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8: Las 6 de la tarde con 2 minutos.

0: Y en esta tarde de lluvia les quiero contar algo que me sorprendió muchísimo. Y es que resulta que en Nueva York tienen una idea muy innovadora. Y es una tienda que está redefiniendo el concepto tradicional de librería. Van a decir, ¿pero por? Porque es una librería sin libros. ¿Pero por, Fer? Porque no hay libros físicos, sino son experiencias sonoras. Nueva York abrió la primera librería de audiolibros. A diferencia de una tienda convencional, en este pop-up no hay estanterías con novelas, ni el sonido de las páginas, ni este olor delicioso a libro nuevo. No existe. Es un lugar para que los visitantes encuentren unos dispositivos llamado Story Tiles que les permiten escuchar fragmentos de audiolibros con unos audífonos, y cada título puede completarse a través de una app que funciona bajo una suscripción o compra individual. El CEO de la compañía describió esta iniciativa como una idea un poco salvaje que busca llevar las historias sonoras al mundo físico, y según explicó, el objetivo es que el público pueda explorar contenidos, conectarse con otros usuarios y descubrir nuevas narraciones en un entorno diferente al digital. Este espacio también cuenta con una sala para que puedan escuchar, o sea, si quieres escuchar el mismo libro, entras a una sala con más personas y lo llaman listening bar, o sea, bar de escucha. Eso suena cool. O sea, sí existen ya los bares de escucha, pero por ejemplo para discos, que eso también está padrísimo. Pero pues está siendo muy controversial esta iniciativa de tener una librería sin libros que presenta audiolibros. Y sorprendentemente le está yendo muy bien. ¿Ustedes qué opinan? Se los quería compartir y obviamente saber su opinión. 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
1: Seis de la tarde con 9 minutos.

0: Y aquí te acompañamos en la radio inteligente, siempre con las mejores canciones. Por supuesto que la estamos pasando muy bien. Manejen con mucha precaución y los invito a que sigan con nosotros porque la vamos a pasar fenomenal. Sigo contigo, soy Fer Quintana. Quédate, no le cambies.
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6: Amigos de Joya, aquí la información. La Secretaría Anticorrupción y Buen Gobierno informó que a 2 años del actual gobierno, las acciones de prevención, fiscalización y combate a la corrupción han permitido generar ahorros por 81.400 millones de pesos. La dependencia destacó que continuará fortaleciendo la transparencia y la legalidad. La fiscal general de la República, Ernestina Godoy, reconoció la labor de las madres buscadoras y afirmó que para enfrentar el problema de las desapariciones no basta con el esfuerzo institucional, sino que es necesario fortalecer a las fiscalías con mayor presupuesto. La Secretaría de Educación Pública difundió una serie de hábitos para fomentar el cuidado del medio ambiente, entre ellos usar botellas reutilizables, ahorrar agua y energía y proteger áreas verdes. La dependencia destacó que cuidar el medio ambiente ya no es una opción, sino una necesidad. En el mundo, organizaciones de derechos humanos en Chile expresaron su rechazo a la posibilidad de que el gobierno del presidente José Antonio Kast otorgue indultos a policías, militares y exagentes condenados por violaciones a los derechos humanos durante la dictadura de Augusto Pinochet. Hasta aquí la información. Regresamos con más.
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5: Seis de la tarde con 26 minutos.

0: ¿Habías notado que llevas un reloj por dentro? Que no tiene manecillas, que no tiene pantallas. De hecho, es uno muy, muy especial, que no lo tiene nadie. Es un reloj que no se compara, que no se adelanta ni se atrasa según lo que hagan los demás, que late a tu ritmo y solamente al tuyo. Es un reloj mágico que, de hecho, si le prestas atención, ese reloj te va a hablar. Te dice cuándo es tu momento para dar ese paso. El problema es que a veces no lo escuchamos, porque estamos demasiado ocupados mirando el reloj de los demás, el que se casó antes que tú, el que ya tiene casa, al que ya le dieron el mejor puesto, el que ya llegó donde todavía tú apenas estás caminando, y de repente tienes esta sensación de que vas tarde, de que te estás quedando atrás y que tu ritmo no es suficiente. Pero aquí está la verdad. No hay un solo camino ni una sola velocidad correcta. Lo que para alguien tomó 2 años, para otro puede tomar 5, y llegar igual de lejos, igual de completo, igual de real, porque los procesos no se comparan nunca. Porque cada quien construye desde un lugar distinto, con herramientas distintas y desde una historia que no es igual a ninguna otra. Y valorar tu historia, abrazarla, ese es un superpoder. Porque correr por correr no nos va a llevar más rápido a donde queremos llegar. A veces hasta llegas cansado, a destiempo, a un lugar que ni siquiera era el tuyo. En cambio, un pie tras otro, a tu ritmo, escuchando lo que tu propio reloj te dice, eso sí que te lleva lejos, lejos de verdad. Así es que hoy quiero invitarte a confiar en tu proceso, a confiar en tu tiempo. Confía en ese reloj que traes dentro y que sabe mucho mejor que nadie cuándo es tu momento. Porque te digo algo, no vas tarde, simplemente vas a tu ritmo. Y eso es exactamente lo que necesitas. 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Y sí, hay que ir un pie tras otro pie, sin correr, paso a paso.
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0: Y así es como cerramos esta tarde de viernes, que te quiero viernes, gracias, muchas gracias que me permites estar contigo, acompañarte y pasarla increíble juntos en Joya, la radio inteligente. Te dejo con las joyas de Joya, muchísimas gracias a Oscar Pop, a Juan Juanito en los controles, gracias Luisito Aguilar también en producción. Soy Fer Quintana, un beso enorme, que descansen y hasta mañana.
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4: Muy buenas noches, ya es viernes.
5: Y el cuerpo lo sabe.
4: Y Sonia Casillas también, bienvenida Sonia Casillas.
6: Hello, chicos, ¿cómo están?
5: Andan los canapés finos, por favor.
4: Oh, buenos. Hombre,
6: por favor.
5: Pero nomás traemos beber ecua de carita y si aparece, qué bárbaro.
4: Claro, guarden los vinos del cielo y saquen el padre Quino, que
6: ya,
4: es
6: un codos, qué
4: súper especial.
6: Pobrecitos.
5: Llegas de arrasas, mamacita, también.
4: Sí, guarden todo.
6: Tan caballerosos como siempre.
4: Todo lo que es de vidrio, guárdenlo.
6: Qué bonito.
4: Saquen vasos rojos de plástico.
6: No, no hay manera.
7: Somos caballerosos, somos piedras.
6: No hay manera en vaso rojo, fíjate. No hay.
7: Somos piedras.
4: Hay que, ya vieron cómo es mamil, digo, cómo es bien este.
6: En mamila tampoco.
4: Cómo le hay que echarle aserrina al piso.
5: Como le encanta el perro, le gusta lo bueno, digo, o sea, sí.
4: Sí, Sonia Casillas, ¿es cierto que cuando tú tomas se te hinchan las manos?
6: ¿Por qué se te hinchan las manos?
4: De los pisotones. ¡Ah!
6: ¡Ah!
5: ¿Sabes, a gatas de ahí? ¿Qué pasó?
6: ¿Qué pasó?
4: Aquí es donde sale con su yo no tomo y todas esas ondas.
6: Yo no tomo, chicos.
4: Y tres doritos después, cada revelación.
6: ¿En serio?
7: No sabes qué bien la pasé.
6: ¡Ay,
7: hasta sí! El cepillo.
8: La verdad, o sea, te voy a decir algo que siempre he pensado de Mariano. Yo pienso que es... ¡Ay, me dio sueño!
4: Cuando estabas esperando que te dijera justo algo bien emocionante...
6: Y nada.
4: Se duerme. Y se duerme.
5: Bien incriminatorio.
6: Fíjate.
4: Exactamente. ¿Cuántas cosas no le sabrás a ese fulano? A fulano
6: tiempo?
4: Y a sutano. Bueno,
6: exacto.
4: Pues aquí estamos en esta noche de viernes. Contentos, está Lalo con nosotros, está Juanito.
5: ¡Qué bárbaro!
4: Está contento Juanito porque refaccionó su despensa de emergencias. Ustedes se pueden imaginar, como todo adulto responsable, lo que se tiene para las emergencias. Una linterna, sopas de pasta, agua embotellada, un botiquín de medicamentos básicos. Todo eso es lo que tendría un adulto responsable. Pero un macho alfa lomo plateado como Juanito, lo que tiene son latas de frijoles charros y muchos six de cerveza. Es todo lo que se necesita para sobrevivir al apocalipsis.
6: Dios mío.
4: Bueno, ya si nos vamos a poner así, pues unos cuantos cómics. Pero bueno, pues aquí estamos en esta noche de viernes, muy contentos, cerrando una semana, lo sabemos, complicada, compleja para la enorme mayoría de las personas que se tienen que desplazar a donde sea. Me comentaba alguien muy, muy querido, ¿no? Que tenían una cita que les habían estado a plaza y a plaza y a plaza en el IMSS para una cita médica. Y después de estar esperando 2 meses el mero día de la cita, les toca un bloqueo en periférico. Y para ellos era el no manches, o sea, estás en la desesperación de que te atiendan.
6: Sí.
4: Y el día que te toca que te atiendan y no puedes llegar. No puedes llegar, es algo muy desesperante. Y esa puede ser una de muchas situaciones. Pero pues aquí nos tocó vivir y tendremos que aprender a tolerar eso y muchas otras cosas. Si nosotros aguantamos a Sonia Casillas, les juro que pueden con lo que sea, bebés.
6: Sí, claro.
5: Qué grosero.
6: Pobre ¿qué de tal? Mí, pobre de mí.
4: ¿Te das cuenta cuánto amor le he dado este viernes?
6: No,
5: ay, amor, ya no me quieras tanto, ¿no?
6: Sí, por favor.
4: Sí, Sonia. Sí, es que después de estos 10 años de no ver claro, la verdad es que yo ya no tengo por qué estar ocultando. O sea, ya hasta la coronilla.
6: Exacto, me imagino.
4: Y como
6: imagino,
4: se me ha caído el pelo, la coronilla queda más arriba. Entonces...
6: No, no me eches la culpa de eso. O sea, ahí sí.
4: Ahora sí que está ¿Quién sabe, Sonia? A lo mejor tú tienes ese efecto.
6: No, ahora sí. Ay, sí, ya no, para que veas.
5: Que vamos a endilgar nuestra calvicie, Sonia Casillas. Sí,
4: exactamente. Exactamente. No. Por eso, ella dice, sin pelito no hay delito, y entonces todo el mundo se queda.
6: Exacto, sí, no.
5: Como ella tiene mucho, abusona.
4: Exactamente, con sus rulos de fuego. Pues aquí estamos en esta noche de viernes, ya escucharon, ya descompusimos el programa y eso está muy, muy bien. Arrancamos con buena música y muy buena energía. 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

0: Es noche de viernes, el cuerpo lo sabe y la historia también. ¿Qué opinan ustedes de ser amigo de su ex? No en todos los casos, no siempre. Hay quien dice que eso es algo imposible. Bueno,
1: dice, no creo que sea imposible, eso sí no.
0: Dice la psicología que tiene un oscuro significado ser amigo de tu ex. La posibilidad de mantener un vínculo depende de factores como la duración de la relación, la forma en que terminó. Sin embargo, la psicología explica que podría haber algo oscuro detrás. Además, sin albur. Además, otra investigación de la American Psychological Association también identificó 4 razones principales por las que algunas personas siguen en contacto con sus exparejas. ¿Qué significa seguir siendo amigo de mi ex? Un estudio de la Universidad de Oakland en Michigan, bueno, analizó las relaciones entre exparejas y encontró que aquellas personas que mantienen amistad con sus exes podrían presentar rasgos de narcisismo y psicopatía. Sin embargo, este hallazgo ha generado debate, ya que algunas personas sostienen que después de un adecuado proceso de duelo es posible construir una amistad genuina sin intenciones ocultas. Entre las razones por las que alguien elige mantener este tipo de amistades es por la familiaridad y comodidad que brinda conocer bien a la otra persona y la dificultad emocional de aceptar la separación. A esto también se le suma el deseo de evitar hacer daño al otro, la existencia de sentimientos no resueltos con la esperanza de una reconciliación. Otro estudio de la Universidad de Oakland encuestó a varias personas sobre sus relaciones pasadas y descubrió que la mayoría mantenía contacto con sus exes por conveniencia, afecto o la posibilidad de obtener algún tipo de beneficio. Aunque no todos los casos son iguales, los investigadores concluyeron que algunas personas que mantienen este tipo de vínculos podrían manifestar rasgos psicopáticos como egocentrismo, manipulación, falta de empatía, ausencia de culpa e impulsividad. ¿Cómo terminar una relación de manera sana? Para terminar una relación de manera saludable es fundamental ser honesto contigo mismo y con la otra persona, expresando con calma y sinceridad, neteando los sentimientos y las razones por las que la relación ya no funciona. Es recomendable tener esta conversación en persona, con respeto y sin intención de lastimar. También es importante estar preparado para posibles discusiones y evitar hablar negativamente sobre tu expareja en redes sociales. Por favor, eso es una bajeza. Para afrontar el proceso del duelo, es útil cortar el contacto temporalmente y apoyarse en amigos y familiares. Si la ruptura genera un impacto emocional profundo o se vuelve difícil de superar, buscar la orientación de un consejero puede ser una buena opción. En realidad, lo que dicen los expertos es que no es tan fácil ser amigo de una expareja por todo lo que se vivió, los sentimientos involucrados y, pues, ¿qué les digo? Ha de haber gente para todo, como dice el buen Serrat. Noche de viernes deliciosa. ¡Avanzamos!
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riesgo, pero en serio. Somos mucho más que 11. ¡Vamos, muchachos!

0: Algo que ha producido una importante polémica en redes sociales, toda una conversación, es el castigo que aplicó un padre a su hijo pensando en hacer algo ejemplar. Y es que un video viral que ha resurgido en redes sociales genera este intenso debate debido a la drástica medida que tomó este papá para castigar a su hijo después de enterarse de que participaba en actos de acoso escolar contra un compañero que padecía cáncer. De acuerdo con la grabación, esto ocurrió en Estados Unidos, donde el papá habría recibido quejas varias sobre el comportamiento de su hijo adolescente en la escuela. Tras conocer estas quejas, él supo que su hijo había realizado actos reiterados de bullying, hostigamiento, maltrato escolar, enfocado en un estudiante que tenía una grave enfermedad, y él decidió imponerle un castigo que después sería difundido en internet. Las imágenes muestran el momento en el que el joven es llevado a una peluquería para ser rapado totalmente. Durante la grabación, este adolescente aparece llorando, gritando, suplicando a su papá que detenga el procedimiento. Sin embargo, el papá se mantiene firme y le hace saber que el corte de cabello es una consecuencia directa a sus acciones. Esto ha generado miles de reproducciones y comentarios debido a la fuerte carga emocional que se observa durante este castigo, y las opiniones están divididas. Si es una forma válida de disciplina o una acción excesiva. Y además algunos dicen, agréguenle la humillación pública porque difundió el video. Es una situación, insisto, que ha generado toda una conversación. La cuento aquí, la dejo en la mesa. Y si les parece, en unos minutos platicamos lo que me gustaría mucho escuchar.
1: Tengo comentarios.
0: Piensan acerca de esto. Me imagino que todos podríamos aportar algo, porque hoy en día es muy fácil que de pronto algunas personas realicen ciertas acciones y lo vean como muy fácil. Pero en unos minutos lo conversamos. Ahí está. Está bien, está mal. Que el papá, que supo que su hijo estaba realizando estos actos totalmente reprobables, haya realizado esta acción disciplinaria. Volvemos.
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0: Hace unos momentos planteaba yo aquí en el programa, para los que se van conectando, la conversación que se ha generado alrededor de un video que se compartió en redes, que trata de el castigo que aplica un padre o el, no lo sé, el, a lo mejor lo vio como una forma de enfrentar el bullying que aplicaba su hijo a otro estudiante en la escuela que tenía un padecimiento grave, un cáncer, y entonces su hijo hostigaba y maltrataba a ese estudiante. Se enteró el papá porque se quejaron otros papás, y entonces él quiso hacer una especie como de corrección, aplicar un castigo, una consecuencia directa de sus acciones, y esto fue raparlo así completamente, llevarlo a una peluquería, raparlo, pero además grabar el video y exhibirlo. Y de ahí viene toda una conversación. Quienes dicen, pues sí, está bien, se estaba pasando con un niño con cáncer, y quienes dicen que no, y quienes dicen, ¿y para qué lo subió a redes? El hombre piensa que hizo lo correcto, pero yo pregunto, ¿ustedes qué piensan? ¿Qué piensan Sonia Casillas, Mario Arbizu? ¿Qué piensan quienes nos escuchan?
1: Yo, gracias, yo pienso que pésimo, el papá es como el que golpea y golpéalo y golpéense todos y hacer lo mismo. Yo de entrada averiguaría por qué lo hizo mi hijo. O sea, sí agarraría, hablaría con él, le diría, a ver, ven, vamos a hablar, vamos a... ¿Qué pasó? ¿Cómo pasó? ¿Por qué lo hiciste? O sea, como ver primero qué onda, no juzgar luego, sino investigar qué es lo que ocurrió. Lo averiguaría con sus maestros, a lo mejor con más niños. Averiguaría bien todo eso, porque se me hace que es como que eso no se debe de hacer, ¿no? Y obviamente sí tendrá una consecuencia, y obviamente igual y a mi hijo, pues, y pido ayuda para él, para que tenga una psicóloga y me ayude con todo esto a salir de ese rollo. Pero es como violencia con violencia, pues como que no me parece que sea la forma de castigar al chavo. O sea, no me late lo que hizo el cuate. No se me hace que debería de ser eso. Nada más, o sea, yo digo que es eso, ¿no?
2: Mira, coincido con Sony, ¿no? O sea la ley del talión, ojo por ojo y el mundo quedará ciego, ¿no?
1: Sí, no.
2: Podría, de primera instancia dije, bueno, pues habría que ver qué le hizo este muchacho y cómo se burló del muchachito con cáncer. Y a la vez pensé, ¿qué más da? Porque aún así, pues el odio, si lo combates con más odio, o la violencia con violencia, exacto, pues no te lleva a nada. Puede ser que agraves eso. Y lo que es más,

0: ¿Qué valores le inculqué? ¿Qué educación le di entonces
1: Claro.
0: para que haya hecho eso? Tendría un conflicto personal también, de mí a mí. ¿Qué hijo crié? ¿Qué pasó? Y sería momento de una gran charla, como dice Sony.
1: Sí.
0: ¿Qué pasa? ¿Qué te pasa? ¿Cómo te sientes?
1: Y
0: ¿Qué
1: asumirlo
0: te llevó a esto? ¿Quedar bien con los demás? ¿Por qué te involucraste en hacer bullying? Cuéntame, platícame, ¿no? Y luego, después de eso, yo creo que jala más una gota de miel y un litro de hiel. Una buena reflexión, un encaminar, un acompañar y decir, mira, a ver, déjame, te llevo a pararte en este lugar para que veas la vida desde aquí. ¿Qué te parece? ¿Qué opinas de lo que hiciste?
1: ¿qué
0: ¿No?
1: sentirías?
0: Ajá. Creo que sería algo mucho más valioso, más encomiable, recordable, ¿no? Amoroso, a volverlo un acto traumático que entonces va a seguir odiando con más ganas al chamaquito con cáncer y ahora encima a ti, ¿no? Por manchado.
1: Y sobre todo, ¿sabes qué, primo? Perdón, pedir perdón. O sea, ir con, ok, pasó esto y esto, y vamos a ir con este cuate y le vas a pedir una disculpa. O sea, afrontar el rollo y no ridiculizarlo de esa manera. Me parece que fue pésimo para mi gusto lo que hizo. Así.
2: Yo
0: ¿Qué dice el
2: pienso,
0: público?
2: sí, claro, yo creo que todo el mundo toma su propia opinión. Yo creo que algo que le da un peso muy fuerte en contra a la acción del padre fue la exhibición. Si el
1: Horrible.
2: papá no hubiera grabado esto en video, porque lo que se ve en video es a un niño que está llore, llore, llore recargado, con la nuca recargada en la silla del
1: No,
2: peluquero,
1: muy
2: mientras el peluquero
1: mal.
2: está con la máquina rapándolo hacia atrás. Alcanzo a percibir que el niño tenía, de hecho, el cabello largo como, pues sí, tal vez medio largo, como con unas medio rastitas. Y me quedo con el, si el papá no lo hubiera grabado, y no, porque, o sea, el que seguro subió estas redes fue el papá, sino cómo más llega el video. O no sé si el
1: Exacto.
2: peluquero lo grabó,
1: No, no, no.
2: pero el
1: Imagínate
2: hecho
1: la
2: de
1: bronca que se mete.
2: la exhibición creo que es lo que le agrega un peso enorme en redes. Algunas personas tienen una necesidad muy fuerte de figurar, de volverse comentario, de ser virales, y a veces se vuelven virales apostando el capital de su familia. Y entonces, como capital, usan a su esposa, esposo, hijos,
0: O no por eso, igual
2: trabajadores.
0: el papá no tiene redes sociales y él no lo subió. Quizás, a ver, estoy poniendo la mesa, ¿no? Así me educaron a mí.
2: Así es.
0: Así me educó mi padre. Entonces usted también, y zúmbale, ¿no? Y la letra con sangre entra. Y ese tipo de pensamientos.
2: Sí.
0: Entonces, ¡uf!
2: Y eso por un lado, ¿no? ¿Qué tanto le quitaría de peso que él no lo hubiera grabado, lo hubiera exhibido a lo que uno opinaría? Y del otro lado, de pronto uno opina desde su realidad y con las herramientas que nosotros hemos tenido afortunadamente. Pero hay muchas personas que no han crecido en un entorno donde esto esté a la vista. Los valores, las consideraciones, el pensar que un niño es un niño o el privilegiar el diálogo, esas son herramientas que aprendes, que te enseñan, que si están a tu alrededor, sabes que existen. Pero
1: Claro.
2: si tu entorno es agreste, agresivo, violento, no vas a tener esas herramientas. Y para el papá
1: No.
2: eso es lo más normal y tal vez para la mamá de ese niño también. Ellos piensan que están haciendo lo correcto.
0: Claro.
2: No tienen otras herramientas. Insisto, si no lo hubieran exhibido, yo creo
1: Claro.
2: que le quitarían un 40% de rudeza al castigo.
1: Totalmente. Sí, en lugar de crear a personas capaces de que reconozcan cuando se equivocan, de que pidan perdón, de que aprendan de lo que está pasando y convertirse en una persona mejor,
2: Claro.
1: ahí, perdóname, van a ser igualito al papá y van a seguir haciendo lo
0: Eso
1: mismo.
0: le está modelando, claro.
2: Correcto, ahora me voy al otro lado. ¿Qué es lo que pasa en muchos de los casos del bullying? Nada. Son papás que llegan a la escuela en pie de guerra y llegan
1: Y mi
2: a
1: hijo no hace
2: pelear.
1: eso, claro.
2: Llegan a pelear. Oye, pero es que tu hijo esto, esto. ¿Y?
0: Claro, y
2: A
0: yo le
2: ver,
0: dije.
2: suspéndelo, no lo puedes expulsar.
0: Yo le dije, tú pega más
2: La SEP
0: fuerte.
2: lo prohíbe. A ver,
0: Órale.
1: expúlsalo. Hazme el favor, pues
2: Correcto, tú
1: vamos
2: no
1: de
2: sabes
1: mal en
2: quién soy
1: peor.
2: yo. O hace eso porque

0: Ustedes no lo supervisaron bien, no lo sé, o sea,
1: Sí,
0: en
1: no.
0: el mundo real, en la vida real, en los golpes diarios, en la economía mexicana, en la educación pobre que se está recibiendo por parte del Estado y que los medios han magnificado la violencia, hay que decirlo, yo pienso que hay muchas personas que eso es lo que ven como normal.
1: Sí,
0: Qué
1: sin
0: horror.
1: duda, Charles. Sí,
0: Sí,
1: se
0: la verdad.
1: normaliza, ¿no?
0: La verdad, o sea, si tú piensas en las cosas que son las más populares, son cosas donde eso se ve como lo normal, lo divertido, lo chistoso. No sé, o sea, vivimos en una época muy peculiar. Insisto, y también la gente que quiere figurar en redes, que dice, yo quiero esto lo voy a subir y muchos lo van a comentar. Muchos van a opinar. O sea, hay gente que así lo
1: Híjole, si
0: hace.
1: eso pensó el papá, híjole, el que
0: A
1: necesita
0: ver,
1: ayuda es el papá.
0: es como quienes suben fotos de sus hijos y les aplican filtros a las fotos.
1: Ay,
0: Sus
1: no, sí,
0: propios
1: qué
0: complejos y
1: cosa.
0: patologías las ponen ya en la cara de sus hijos.
1: Una
0: Les están,
1: proyección,
0: sí,
1: claro.
0: les están diciendo feo, gordo, pelón, narigón, panzón, cachetón, no lo sé, o sea, les ponen filtros y modifican la cara de sus hijos y sus hijos ven sus rostros modificados. El
1: Qué
0: mensaje que
1: horror.
0: le manda al papá es, así te deberías de ver.
1: Sí, claro.
0: Las redes sociales lo cambian todo en esta conversación. De hecho, hay conversación
1: Bueno,
0: porque hay redes.
1: totalmente. O sea, así debería de verme para que mi padre me acepte.
0: Ándale.
1: ¡Qué fuerte!
0: Sí, es
1: ¡Wow!
0: bien fuerte. La era de las redes sociales vino a cambiarlo todo. Bueno, noche de viernes. Ya se pusieron fuertes los trancazos,
1: ¡Ay,
0: ¿eh?
1: sí!
0: Ahorita
1: Los
0: lo rapo a
1: vamos
0: ver
1: a
0: si es
1: ver.
0: cierto.

0: Chicos, chicos, chicos. No, ya nos pusimos fuertes y de temas. Este tema es muy fuerte. Porque fíjense que he estado viendo cosas así que, pues, de agresiones y hay veces que tú quisieras meterte en eso y decir, ¿qué está pasando? ¿Cómo puede pasar esto? ¿Qué hacer cuando sospechas que alguien está siendo maltratado en su propia casa? Fíjense, hay heridas que se ven, un brazo enyesado, un moretón, una cicatriz, y hay otras que casi siempre permanecen ocultas. Son las que ocurren detrás de una puerta cerrada, las que se esconden detrás de una sonrisa forzada, de una excusa repetida o de un estoy bien, que claramente no suena bien. A veces conocemos a alguien que parece vivir con miedo, una amiga, un vecino, un familiar, un compañero de trabajo, alguien que constantemente es controlado, humillado, insultado o incluso agredido físicamente por la persona con la que vive. Y entonces surge esa pregunta difícil. ¿Cómo ayudar sin empeorar las cosas? ¿Cómo meterte? Digo, a veces dice uno, pues, ¿para qué me meto en esto? Pero pues te da una impotencia espantosa. Lo primero que recomiendan los especialistas es, pues, no juzgar. Es muy fácil decir, ¿por qué no se va? O yo en su lugar ya habría terminado con esa relación. Pero las situaciones de maltrato suelen ser mucho más complejas de lo que parecen desde afuera. Muchas personas enfrentan miedo, dependencia económica, manipulación emocional, amenazas o una profunda pérdida de autoestima. Por eso una de las ayudas más valiosas es simplemente escuchar. Escuchar de verdad. Sin minimizar lo que te cuentan, sin justificar al agresor, sin convertir la conversación en una lista de consejos. A veces una persona necesita sentir que alguien le cree. Lo segundo es hacerse saber que no está sola. Frases como, estoy aquí para ayudarte. Puedes llamarme si lo necesitas. O no tienes que enfrentar esto por tu cuenta. Pueden ser mucho más poderosas de lo que imaginamos. También es importante animarla a buscar apoyo profesional o institucional. Existen líneas de ayuda, centros de atención psicológica, refugios y organizaciones especializadas en violencia familiar que cuentan con herramientas para acompañar estos procesos de manera segura. Y aquí hay algo bien importante. No intentes confrontar directamente al agresor por tu cuenta. Aunque la intención sea buena, hacerlo puede aumentar el riesgo para la persona que está siendo maltratada. Los expertos suelen recomendar priorizar siempre la seguridad. Si existe peligro inmediato o riesgo de violencia grave, lo correcto es contactar a las autoridades o servicios de emergencia correspondientes, porque ayudar no significa rescatar, significa acompañar, escuchar, informar y apoyar para que la persona pueda tomar decisiones de forma segura y con respaldo. A veces pensamos que para cambiar una vida hay que hacer algo enorme, pero muchas personas que lograron salir de una situación de violencia recuerdan que todo comenzó con algo mucho más sencillo. Una conversación, una persona que creyó en ellas, una mano tendida en el momento correcto. Quizá esa sea la lección de esta noche. No siempre podemos resolver el dolor de alguien, pero nunca debemos subestimar el poder de hacerle saber que no está sola. Si una persona está en peligro inmediato, es importante contactar a los servicios de emergencia o las autoridades locales. Bueno, en México también existen apoyo especializado a través de la Red Nacional de Refugios y diversas líneas estatales de atención a la violencia familiar. Así es que mucho ojo con esto. 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

0: Avanzamos en esta deliciosa noche de viernes. Oigan, me encontré esta nota que desde que la vi dije, esta la tengo que compartir con mis nocturnos, mis nocturnas. Misterios cotidianos sin explicación que tienen arreglo según gurús espirituales. En la rutina diaria ocurren fenómenos que nos dejan bastante perplejos, sensaciones inexplicables, coincidencias extrañas o señales que parecen venir de otro plano. Aunque la ciencia no siempre encuentra respuestas, gurús espirituales ofrecen interpretaciones profundas basadas en energías sutiles, vibraciones y conexiones del alma. Estas explicaciones no solo dan sentido, sino que proponen formas sencillas de integrarlas y equilibrar nuestra vida. Empecemos con el déjà vu. ¿Han tenido un déjà vu?
1: Sí,
0: es una sensación tremenda, ¿no?
1: Sí, tremenda.
0: Este sentimiento
1: aquí,
0: de,
1: ¿qué pasó,
0: de ya he
1: ¿no?
0: vivido esto,
1: sí,
0: exacto.
1: Ya lo viví, claro.
0: Afecta a muchas personas sin causa aparente. Según gurús espirituales, no es un fallo cerebral, sino un recuerdo del alma de vidas pasadas o un vistazo a un camino predestinado. Representa una alineación temporal entre tu ser superior y la realidad actual. Para arreglarlo o aprovecharlo, practica la meditación diaria y lleva un diario de estos episodios. Esto fortalece la intuición y te ayuda a reconocer las lecciones kármicas que se presentan. ¿Qué más en este sentido? Zumbidos o pitidos en los oídos. Escuchar un zumbido repentino sin origen médico es común. Los expertos espirituales lo interpretan como una señal de despertar espiritual o comunicación de guías y ángeles. El oído derecho suele indicar confirmación positiva, mientras que el izquierdo advierte de energías bajas o habladurías. La solución es detenerse, respirar profundamente y preguntar en silencio qué mensaje recibe. Limpiar el entorno y elevar la vibración mediante gratitud ayuda a integrar esta señal. ¿No les ha pasado bostezos frecuentes sin cansancio? Bostezar mucho sin sueño puede indicar absorción de energías ajenas o liberación emocional. Gurús espirituales explican que el bostezo actúa como un reseteo energético, expulsando densidad acumulada del aura. Es una respuesta del cuerpo a entornos cargados o conversaciones profundas. Para manejarlo, visualiza una luz protectora blanca antes de actividades sociales y practica conectar con la tierra, caminando descalzo en el jardín, en el pasto. Esto equilibra tu campo energético rápidamente. ¿Qué más? Híjole, esto, perdonen, pero sucede en las casas. Objetos que desaparecen y reaparecen. Llaves, gafas, pequeños objetos que de pronto no están y no están y no están y no están. Y de pronto aparecen en lugares ilógicos y generan confusión. Desde la visión espiritual se atribuye a entidades juguetonas, desplazamientos dimensionales o mensajes del subconsciente para prestar atención al presente. Los gurús recomiendan pedir verbalmente que regresen y mantener un espacio ordenado con cristales como cuarzo. La gratitud y el orden mental reducen estas interferencias y mejoran el flujo energético del lugar. Yo tengo una familiar que dice, no, rézale a las ánimas del basurero. ¿Cómo?
1: ¿Cómo?
0: A las ánimas del basurero. Dice, ánimas del basurero y pide por esto que no encuentras y vas a ver qué aparece. Bien simpático, bien interesante, ¿no? Oigan, ¿qué tal ver números repetidos como 11-11? ¿No les pasa? Pero que lo ves. En un día puedes verlo 2-3 veces. Aparecer constantemente horas o números iguales, 11-11, 22-22, es una sincronicidad poderosa. Gurús espirituales lo ven como señales del universo o guías para confirmar que vas por buen camino o para despertar la conciencia. Cada secuencia tiene un significado específico relacionado con manifestación o transformación. La forma de integrarlo es anotarlos, meditar sobre tu situación actual y expresar una intención clara. Esto activa el poder de la manifestación consciente. Y debo confesarles que yo estoy en una etapa así, estoy viendo mucho números repetidos. ¿Y saben qué día nací? El 11 del 11.
1: ¡Órale! Claro.
0: Oigan, escalofríos o piel de gallina sin causa. Ay, ay, ay. Sentir frío repentino o piel de gallina en ambientes cálidos suele interpretarse como presencia espiritual o confirmación intuitiva. Según maestros espirituales, es tu sistema energético reaccionando a verdades profundas, visitas de seres queridos fallecidos o alertas sutiles. Para trabajar con esto sin miedo, detente y pregunta interiormente qué significa. Practicar protección energética con visualizaciones y oración fortalece tu sensibilidad sin miedo, convirtiéndolo en una herramienta de guía, porque puede ser que quien se acerque a ti espiritualmente sea alguien que te ame profundamente. Y por último, sueños premonitorios o muy vívidos. Creo que todos hemos tenido, ¿no? Soñar con situaciones que luego ocurren genera inquietud. Los gurús espirituales los explican como viajes del alma durante el sueño, donde se accede a información akáshica o advertencias de guías. No son casuales, sino herramientas para preparación y crecimiento. Llevar un diario de sueños al despertar, meditar antes de dormir y pedir claridad ayuda a controlar y entender estos mensajes. Con práctica, se convierten en valiosa orientación para decisiones importantes. Estamos conectados mucho más allá y más profundamente de lo que sabemos o imaginamos. Así que, pues prestemos atención. Prestemos atención simplemente. Noche de viernes. Avanzamos.
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0: A inicios de marzo pasado se estrenó en la cartelera mexicana una película de animación que se llama Hoppers, Operación Castor, dirigido el doblaje de forma muy exitosa por Ricardo Tejedo. Y cuando uno ve esa película enorme en español, correcto, hay un elenco espectacular en el doblaje, son de verdad puras estrellas. Se van a encontrar voces que conocen muy bien, que han hecho doblaje de toda la vida, que Mario Luis y Usone Casillas han trabajado con ellos en innumerables ocasiones. Y dentro de todas esas personas, ustedes van a escuchar la voz de Sonia Casillas, que participa en el doblaje de esta película. ¿Por qué hablo de esta película? Porque quienes no la vieron en el cine o no la quieren rentar, pero tienen dada de alta la plataforma Disney Plus. Ya está dada de alta en Disney Plus. Así que ahí se pueden encontrar, entre muchos otros materiales para toda la familia, esta película de Hoppers, donde uno escuchó, cuando escucho la voz de mis amigos haciendo su trabajo tan bien.
1: Tu vida está en peligro.
0: Así es. O sea, es algo que me enorgullece. Yo sé lo que pueden llegar a hacer. Nunca me dejan de sorprender, pero me hace sentir muy, muy orgulloso. Y cuando escuché la voz de Sonia ahí, dije, si no hubiera dicho vinil, es cierto, no, la verdad es que lo hiciste muy bien, felicidad. Lo estoy buleando.
1: Tronco. Carita feliz.
0: Así es, pero bueno, es una película muy divertida, tiene un mensaje interesante. Sí. Y ha sido un éxito en taquillas y ahora lo va a hacer en reproducciones. Así que pues felicidades, Sony, qué bueno que estás ahí.
2: ¡Felicidades, Sony!
1: Gracias, primo, gracias, Charles. Gracias.
0: Muy bien. Véanla en inglés para que eviten escuchar. No es cierto, véanla en español.
1: No, vean en inglés.
0: Véanla
1: en español, por favor.
0: Hasta Lalo dice, ibas tan bien.
1: Ibas a monito, todo tan hermoso.
0: Ibas tan bien.
1: Para papá.
0: Oye, ahí escuché a Pepe Toño Macías, está en el doblaje, está Sofía Niño de Rivera. Realmente hay un elenco bien, bien interesante. Es un elenco muy grande, además, son muchísimos personajes. Pero está muy buena. La verdad es que Sonia nos insistía mucho en que la viéramos y sí me estaba perdiendo de algo muy bueno. Muchas felicidades.
1: Qué bueno que te gustó.
0: Bueno, ahí está Hoppers, si la quieren ver, la pueden rentar, pero también la pueden ver en Disney Plus si ya tienen ese servicio.
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Oigan, chicos, ¿por qué algunas personas que están por morir dicen que ven a sus seres queridos? ¡Ay! Fíjense, hay relatos que se repiten en hospitales, en casas, en hospicios y habitaciones de todo el mundo. Estas historias contadas por familiares, médicos, enfermeras y cuidadores, personas que en sus últimos días o incluso en sus últimas horas de vida dicen ver a su mamá, su papá, su esposo, una esposa o algún ser querido que murió tiempo atrás. A veces sonríen, a veces extienden la mano y en ocasiones dicen frases como "ya vino por mí" o "me está esperando". Es una experiencia tan común que ha despertado el interés de médicos, de psicólogos y especialistas en cuidados paliativos durante décadas. Pero ¿cómo se explica? La verdad es que no existe una respuesta definitiva. Desde el punto de vista científico, algunos expertos creen que estas experiencias podrían estar relacionadas con cambios que ocurren en el cerebro al acercarse al final de la vida. Alteraciones en la química cerebral, cambios en la percepción o procesos neurológicos asociados al deterioro físico podrían generar visiones, recuerdos intensos o sensaciones de presencia. Sin embargo, hay algo que llama la atención de muchos investigadores. Estas experiencias suelen tener características muy parecidas en personas de distintas culturas, edades y creencias. En numerosos casos, quienes las viven no parecen asustados. Al contrario, describen una sensación de calma, de compañía o de tranquilidad. Por eso, en el campo de los cuidados paliativos existe incluso un término para este fenómeno: experiencias o visiones al final de la vida. Son observaciones documentadas por profesionales de la salud en pacientes que se encuentran en etapas avanzadas de enfermedad o cercanos a la muerte. Ahora bien, desde una perspectiva espiritual, muchas personas interpretan estas experiencias de una manera completamente distinta. Algunos creen que los seres queridos fallecidos vienen a acompañar a quienes están por partir. Otras consideran que se trata de una transición entre dos estados de existencia. Y para muchas familias, estos relatos se convierten en momentos profundamente significativos y reconfortantes. Lo cierto es que hasta hoy la ciencia puede describir el fenómeno, pero no puede responder con certeza absoluta qué significa. Y quizá esa sea una de las preguntas que viven en la frontera entre el conocimiento y el misterio. Lo que sí sabemos es que para muchas personas estos encuentros parecen traer paz. Y en un momento tan trascendente como el final de la vida, la paz no es poca cosa. Tal vez nunca sepamos exactamente qué ven, o sea, qué están viendo quienes están cruzando esa última puerta. Pero resulta conmovedor pensar que en tantos relatos lo que aparece no es el miedo, sino los rostros familiares de alguien amado, alguien que, de una forma u otra, parece decirles: no tengas miedo, no vienes solo. 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

0: Es noche de viernes, bocajarro al fin de semana, y los quiero dejar con una energía muy linda, porque, bueno, el paso de los años, pues no nacimos de este tamaño, todos pasamos por la niñez, por supuesto, y nos acompañaron durante el paso de los años caricaturas maravillosas que nutrieron nuestra infancia, y quiero compartirles, según lo que dice la inteligencia artificial, cuáles son las caricaturas más exitosas de la historia. Híjole, ¿cómo dejas fuera, no sé, qué les gusta, La Princesa Amanecer o Don Gato y su pandilla?
1: Cascarrabias, no sé. Era el de La Princesa Amanecer.
0: Exacto. Ahí viene Cascarrabias, ¿no?
1: Sí.
0: El debate sobre cuál es la mejor serie animada de todos los tiempos ha encendido discusiones en foros, redes sociales, reuniones de amigos durante décadas. Sin embargo, bueno, pues se decidió dejar la nostalgia de lado y consultar a los modelos avanzados de inteligencia artificial para obtener un veredicto basado en datos objetivos. Analizar variables complejas como el impacto cultural global, por ejemplo, los años de emisión ininterrumpida, las ganancias multimillonarias por merchandising y los niveles de audiencia intergeneracionales. La tecnología ha dictado sentencia y ha seleccionado los títulos que definieron el entretenimiento moderno. Vamos a hacer este viaje fascinante que abarca desde la época dorada de la animación en televisión abierta hasta las producciones contemporáneas que dominan las plataformas digitales actuales. Lo curioso del análisis algorítmico de la IA es que no solo premia la calidad de los dibujos, sino la capacidad que tuvieron estas historias para convertirse en verdaderos imperios comerciales y en parte de la identidad colectiva de diferentes países alrededor del mundo. Bueno, pues aquí va este conteo y comencemos con Los Simpson. La icónica familia amarilla de Springfield lidera el análisis de la IA debido a su inigualable longevidad y a su profunda huella en la cultura pop global. Con más de 3 décadas al aire, esta producción revolucionó el entretenimiento de la pantalla chica. Número 1, Los Simpson. Número 2, Dragon Ball Z, un fenómeno mundial. Este universo creado por Akira Toriyama se posiciona como el fenómeno de la animación japonesa más influyente de todos los tiempos. En el número 3, pues sí, Bob Esponja, por supuesto. Nacida a finales de los años 90, la carismática esponja marina de pantalones cuadrados y su colorido grupo de amigos en fondo de bikini se convirtieron rápidamente en el estandarte de la cadena Nickelodeon y vaya éxito mundial. Número 4, esto es ya para los que tenemos más añitos en la rodada, Looney Tunes. Bugs Bunny, Pato Lucas, el resto de los personajes de Warner, pues representan los cimientos de la animación comercial moderna y un pilar insustituible, sin duda, en esta lista tecnológica. En número 5, bueno, pues viene Tom y Jerry.
1: ¡Ay, mi
0: vida! La persecución entre el gato y el ratón más famosos del mundo es premiada por la IA debido a su maestría para narrar historias universales sin la necesidad de utilizar diálogos hablados. No había diálogos. Fascinante. Número 6, Pokémon. Lo que comenzó como un modesto videojuego portátil se transformó, gracias a su maravillosa aceptación animada, en la franquicia de entretenimiento más valiosa e ingresos totales del planeta Tierra, por supuesto. Número 7, The Flintstones. The Flintstones, los picapiedra. Increíble. Inolvidable, ¿no? Esta producción de los años 60 ostenta el histórico honor de haber sido la primera serie animada en transmitirse en el horario estelar de la televisión, abriendo el camino para todo el contenido familiar contemporáneo. En el número 8 viene Scooby-Doo, ¿dónde está?
1: ¡Ay, qué lindo!
0: Esta combinación del grupo de jóvenes investigadores, su camioneta colorida muy sesentera y un adorable gran danés temeroso demostró ser una fórmula infalible que ha sobrevivido a innumerables reinicios y adaptaciones. Número 9, South Park, mucho más moderna, más actual, con un lenguaje soez. Este irreverente programa destaca por su asombrosa capacidad para reaccionar a la actualidad mundial gracias a su velocísimo proceso de producción, que apenas una semana por episodio, por eso está tan actual South Park, increíble. Y en el número 10, Avatar, la leyenda de Aang. Esta aclamada serie cierra el conteo tecnológico debido a su impecable excelencia narrativa, profundidad filosófica y por lograr una fusión perfecta entre la estética del anime oriental y los ritmos de la televisión occidental. Ahí pues el top 10, según la inteligencia artificial, de las caricaturas que nos han acompañado durante tantos años. ¡Feliz noche de viernes! ¡Seguimos!
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0: Bien, chicos, ya saben que yo ando con eso de que, pues, que nos cuesta un poquito, pues, cuidarnos, ¿verdad? Cuidarnos. A ver.
1: ¿De qué estás hablando? ¿De preservativos?
0: Nada, de comida y de no engordar.
2: Permíteme. Mario, ¿me puedes dar una entrada, por favor?
1: Esta semana en Doña Mis Pedos no huelen.
3: La verdad es que ser gordo es decisión. Ser gordo es algo que yo simplemente no tolero. En mi corte oficial he dado la orden de que no sea aceptada ninguna persona que parezca la curva de la pera. Gracias.
0: No, hay personas que por enfermedad no hay manera de que puedan hacerlo y sí, no, muy mal. No, por gusto. O por gusto, sí, por gusto también. Bueno, y si la solución para la tarde no fuera echarse un cafecito, sino una caminata... Fíjense, hay un momento del día que muchos conocemos muy bien. Acabas de comer, el almuerzo estuvo delicioso, el plato quedó limpiecito, todo parece perfecto.
1: Oye, con lo caro que está, sí, déjalo limpiecito.
0: Por favor, hasta limpiecito hasta el bolsillo. Hasta que llegue ese visitante inesperado de las 2 o 3 de la tarde, el sueño.
1: El mal del puerco.
0: Bueno, los párpados pesan un poco más, la concentración empieza a desaparecer y el sofá, la silla o cualquier superficie donde puedas recargar la cabeza comienza a parecer una excelente idea. Y aunque la tentación de quedarnos quietos es enorme, los especialistas dicen que existe una alternativa sencilla que puede hacer una gran diferencia. Y es caminar unos minutos después de comer, ¿no? Tampoco te vas a echar ahí quién sabe cuántos kilómetros. No, una caminadita, unos minutos. No estamos hablando de correr un maratón ni de inscribirse en el gimnasio. No, señores, hablamos de algo tan simple como dar una vuelta a la manzana. Manzana la cuadra, señora, por favor, señor. Bueno, caminar por el pasillo de la oficina. Recorrer 20, 30 una terraza, minutos, ¿no? Hasta 15, o salir unos minutos al parque más cercano. ¿Y por qué funciona? Les voy a decir por qué funciona. Porque cuando terminamos de comer, el cuerpo concentra buena parte de su energía en la digestión.
1: ¿Se acomoda la popó?
0: Ajá. Por Vaya. Eso aparece esa sensación de pesadez y somnolencia que a veces nos hace sentir como si el día ya hubiera terminado. Pero al caminar suavemente activamos la circulación, despertamos un poco el organismo y ayudamos a que el cuerpo haga la transición entre la comida y el resto de las actividades del día. Además, muchas personas notan que se sienten menos inflamadas o pesadas después de mover un poco al puerquecito. Y bueno, y hay otro beneficio interesante. La energía se vuelve más estable. En lugar de experimentar estos altibajos de la tarde, una caminata ligera puede ayudar a mantenernos más despiertos y con mejor disposición para continuar la jornada. Pero quizá mi parte favorita no tiene que ver con el puerquecito, el cuerpo. Tiene que ver con la mente. Porque esos 10 o 15 minutos caminando son también una oportunidad para desconectarnos del ruido constante. Dejar el teléfono guardado. Apartarnos de las pantallas. Mirar los árboles, las nubes, las personas que pasan. Ay, respirar. Algo que parece muy simple, pero cada vez lo hacemos menos. Y nos hace falta, pues... Y no hace falta complicarse la vida, perdón. No necesitas ropa deportiva especial, tampoco. No necesitas una aplicación que registre cada paso que das, tampoco. No necesitas convertirlo en una competencia. Basta con caminar a un ritmo amable, uno que te permite incluso mantener una conversación sin quedarte sin aire. Porque a veces pensamos que para sentirnos mejor necesitamos cambios enormes. Y resulta que el cuerpo suele agradecer cosas mucho más sencillas. Un poco de movimiento, un poco de aire, un poco de pausa. Así que mañana se me ponen, después de comer, antes de buscar otro café para sobrevivir la tarde, quizá valga la pena probar algo distinto. Levántense, caminen 10 minutos, 10 minutos y deja el cuerpo, deja que tu cuerpo haga lo que mejor sabe hacer. Seguir adelante, porque a veces la mejor manera de recuperar energía no es detenerse, es dar unos cuantos pasos más. Así es que ya saben, hagan esto, muy recomendable. Están en Joya 93.7, sí. La radio inter... ¡Ah, no! Ya estamos a punto de... ¡Vámonos ya!
2: Sonia Casillas, te fuiste a caminar y no regresas. Yo ya me quiero quedar y ya regresas.
0: Y ya todo, nos quedamos.
2: Te fuiste a caminar y no regresas. Momento de despedirnos.
0: Ya nos despedimos.
2: Aquí yo estaba pensando bulearle, decirle a Mario dame entrada y decirle algún tema, pero debo coincidir 400% con la actividad que sugieres. El simple hecho de salir a caminar, o sea, no tiene uno que hacer una actividad súper atlética.
0: Exacto.
2: Ni siquiera tiene que ver tanto con el ejercicio, sino con el simple hecho de hacer algo diferente. Tu mente se despeja muy cañón cuando simple y te sales a caminar.
0: Totalmente. O sea,
2: de verdad, de verdad, de verdad, es una actividad, creo que de las pocas cosas gratuitas que existen para verdaderamente darle a tu cuerpo lo que necesita es salir a caminar.
0: De verdad. Así es.
2: De verdad, de verdad. No tienes que hacer un ejercicio de meditación.
1: Todo sirve.
2: Sí. Una caminata. Si vas a paso rápido, mejor. Bueno, gracias a todos por estar con nosotros. Sonia Casillas, qué gusto que hayas estado con nosotros. Qué padre que ya acabó.
1: Qué
2: lástima que ya acabó el programa, pero qué padre que estuvieras, ¿eh?
0: Gracias.
1: Qué bueno que te acabaste los canapés y sí, hablaste Mario, de obesidad. Gracias.
0: Ay, pero voy a salir a caminar ahorita sin problema y lo voy a disfrutar tanto.
2: Juanito siente que le cambió la vida, ¿eh? Bueno. Gracias a todos por estar con nosotros. Que tengan un gran fin de semana y nos vemos aquí el próximo lunes.
1: ¡Hasta el lunes!
0: ¡Bye!
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3: Revista del Consumidor Radio. ¿Sabías que un mal uso de tu rastrillo desechable no solo acorta su vida útil, sino que también favorece la aparición de bacterias? Cuidar tu piel empieza desde saber elegir el producto correcto en el supermercado.
4: Además, si viajas a alguna de las sedes de la Copa Mundial 2026, te compartimos las mejores opciones para mantenerte conectado. De esto y más platicamos hoy. Quédate en Revista del Consumidor Radio.
5: Revista del Consumidor.
3: Los rastrillos desechables son herramientas de afeitado que tienen como objetivo ofrecer una opción práctica, higiénica y económica para el cuidado personal. Este tipo de productos son de uso limitado, ya que dependiendo de su calidad, pueden durar de 5 a 10 afeitadas.
4: Su bajo costo los vuelve ideales para viajes o uso ocasional. Además, su distribución es amplia, pues se encuentran en supermercados, farmacias o tiendas de conveniencia. Están fabricados principalmente de plástico, lo que puede facilitar su manejo. Cuentan con un mango, un cabezal con navajas preinstaladas de acero inoxidable y una banda lubricante.
3: En el mercado podemos encontrar modelos para mujer y para hombre, y aunque la tecnología es similar, cada tipo de rastrillo se segmenta por género para adaptar su forma y banda lubricante a diferentes zonas del cuerpo. Esta segmentación responde a las necesidades prácticas y estrategias de marketing, que suelen reflejarse en los precios, ya que los productos de mujer son más caros que los de hombre.
4: Para ayudarte a elegir mejor, el Laboratorio Nacional de Protección al Consumidor puso a prueba la resistencia y desempeño de 26 modelos distintos, 13 modelos para mujer y 13 para hombre. Se realizaron distintas pruebas para comprobar que los empaques incluyeran la información comercial en español de acuerdo con las normas oficiales mexicanas. También se revisó a detalle el estado de las navajas, analizando el estado original del filo y que estuvieran libres de oxidación o cualquier daño.
3: También se determinó la carga máxima de los mangos antes de romperse. En este caso se convocó a un panel de personas consumidoras que calificaron aspectos como la efectividad en el afeitado, la experiencia de uso y el cuidado y protección que brindan a la piel.
4: En el caso de los rastrillos para mujer, los resultados fueron los siguientes. Todos los modelos analizados presentaron su información comercial correctamente. El modelo de la marca Chedraui presentó imperfecciones en las hojas, navajas. Tres modelos de Gillette, dos de Equate, Chic, Envisage y Bic obtuvieron la excelencia en la prueba de cuidado y protección de la piel. Los productos que calificaron con excelencia al promediar todas las pruebas fueron Bic, Envisage, Chic y tres modelos de la marca Gillette. Recuerda que la calidad puede ser la misma, pero el precio no. Por ejemplo, el paquete de Chic cuesta 161 pesos y trae 4 piezas. Estarías pagando 40 pesos por rastrillo. Por su parte, el paquete Gillette Venus Extra Suave cuesta 154 pesos, pero al traer menos piezas, cada rastrillo te cuesta 77 pesos, casi el doble. Por eso es importante que compares los precios y desempeño de cada producto.
3: Ahora, en el caso de los rastrillos para hombre, se encontró que todos los modelos presentaron correctamente su información comercial. Tres modelos presentan imperfecciones en las navajas, Chedraui y dos de la marca Daycare. Cuatro modelos calificaron con excelencia en la prueba de cuidado y protección en la piel, tres de la marca Gillette y uno de la marca Envisage. Es importante evaluar el desempeño y el costo por unidad antes de elegir. Por ejemplo, en el paquete Envisage, calificado con excelencia, cuesta 40 pesos y contiene 2 piezas. Estarías pagando 20 pesos por rastrillo. Por su parte, el paquete Bic de 4 piezas cuesta 107 7 pesos, lo que eleva el costo a 27 pesos por cada pieza.
4: Usa tu presupuesto de manera inteligente. Presta atención a las recomendaciones de compra y uso. Compra tus rastrillos en comercios establecidos y revisa que el empaque esté en buenas condiciones. Guarda tu comprobante en caso de que necesites realizar algún cambio por defectos de fábrica. No compartas el rastrillo con otras personas, aunque sean de tu propia familia. Cámbialo cuando notes que necesitas hacer más presión para rasurar adecuadamente.
3: Usa gel o crema para afeitar. De esta forma tu piel sufrirá menos. Usa crema sin fragancia o aloe vera para cuidar tu piel después de afeitarte. Déjalo secar después de utilizarlo. La humedad puede dañar las navajas. Guárdalo en un lugar limpio y sin humedad después de usarlo.
4: Tu elección va más allá de la marca. Se trata de calidad, precio y sobre todo responsabilidad. Al terminar la vida útil de tu rastrillo, no olvides desecharlo de forma segura. Envuélvelo en material resistente o colócalo dentro de un envase vacío para evitar que las hojas queden expuestas. No olvides que la información es tu mejor aliada para consumir de manera responsable.
5: Revista del consumidor.
3: Boletos digitales, mapas, transportes, pagos y hospedaje dependen del acceso a datos móviles. Pero, ¿sabes cómo mantener la conexión al cambiar de ciudad o país sin agotar el saldo, pagar cargos inesperados o perder tu número? Para controlar el uso de tus datos móviles y evitar gastos excesivos en tu celular, tienes que saber qué es lo que estás usando.
4: Si cruzas la frontera y quieres seguir conectado, el servicio de roaming permite que tu número funcione fuera de México, ya que al momento de pisar suelo extranjero, tu celular se conecta a la red de otro operador para que no dejes de postear ni de llamar.
3: Es importante que tomes en cuenta que las tarifas internacionales suelen ser más elevadas, dependiendo de tu plan, operador y país que visites. El cobro puede ser por cada minuto, mensaje o megabyte que uses.
4: Si el roaming no es para ti, sigue estas recomendaciones. Primero, revisa si tu plan ya lo incluye. Y si no es así, desactiva la opción en tu configuración, porque al cruzar la frontera, el equipo podría conectarse automáticamente y generar cargos imprevistos.
3: También verifica cuál es tu línea predeterminada para llamadas y datos. Así evitarás activaciones por error y costos adicionales. Viaja con información y evita sorpresas con la cuenta.
4: Ahora hablemos de las eSIM, un chip digital que se descarga mediante un código QR o una aplicación.
3: Este puede incluir llamadas y mensajes o solo datos. Su ventaja es que te permite conservar el número habitual, ya que los dispositivos pueden manejar dos líneas simultáneamente, la física y la digital.
4: Para viajes internacionales, muchas personas optan por una eSIM regional que les brinda datos móviles y simultáneamente mantiene la línea original exclusivamente para llamadas importantes o emergencias.
3: Presta atención, sigue estos tres pasos clave. Primero, verifica qué incluye exactamente el servicio. Segundo, revisa a detalle los términos y condiciones. Y tercero, confirma quién es el proveedor y bajo qué esquema opera.
4: Toma en cuenta que no todas las eSIM cumplen con los mismos requisitos regulatorios que los operadores tradicionales. Por eso, antes de pagar, lo mejor es informarte bien.
3: Por ello, te traemos una guía rápida para que sepas si debes usar roaming o una eSIM. En caso de que uses roaming antes del viaje, verifica si tu plan incluye Estados Unidos y Canadá. Confirma si se activa de manera automática y revisa muy bien los límites de uso y las tarifas adicionales. Ya cuando estés en tu destino, activa el roaming solo si lo necesitas. Monitorea constantemente tu consumo desde la app de tu operador. Y cuando por fin regreses a casa, desactiva el roaming si ya no lo vas a usar. Y revisa cuidadosamente tu factura.
4: En cambio, si eliges la opción de la eSIM, toma en cuenta lo siguiente. Antes de empacar tus maletas, verifica la compatibilidad y confirma que tu equipo esté desbloqueado. Compara planes regionales para Estados Unidos, México y Canadá. Descarga y activa la eSIM antes de salir de viaje. Durante tu estancia, configura la eSIM como tu línea principal de datos. Desactiva el roaming en tu línea principal y monitorea el consumo de datos en el plan que contrataste. Y al volver a tu hogar, elimina la eSIM temporal si solo era para el viaje y verifica que tu línea principal vuelva a ser la predeterminada.
3: Una estrategia que puede funcionarte es mantener tu línea física activa para cualquier emergencia y utilizar una eSIM regional para para el consumo intensivo de datos.
4: Recuerda que la conectividad la vas a necesitar para todo. Desde mostrar tu boleto digital hasta encontrar a tus acompañantes. Lo mejor es conocer todas las variantes, porque solo tú puedes decidir qué opción se adapta más a tus necesidades.
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3: Te invitamos a conocer todos los detalles sobre la edición de junio de la Revista del Consumidor en su versión impresa o digital.
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1: Buenos días a todos. Comenzamos. Enfoca toda tu atención y tu intención. Amado Dios, hoy me acerco a ti con humildad y con esperanza viva en mi corazón, inspirado en las palabras del Salmo 16, que me recuerdan que tú eres mi porción, mi herencia y mi proveedor fiel. Tú conoces cada una de mis necesidades, cada preocupación que me quita la calma y cada deseo profundo de mi corazón. Por eso, hoy te entrego con fe todo lo que soy y lo que necesito, sabiendo que tú tienes el poder de sorprenderme con tu bondad y tu provisión. Te pido que abras los caminos de la provisión milagrosa, que pongas en mi vida oportunidades inesperadas, personas justas, puertas abiertas y bendiciones financieras que lleguen directamente de tu mano. Que el dinero que necesito para vivir con dignidad, ayudar a los míos, cumplir mis responsabilidades y seguir soñando, llegue sin angustia, sin temor y sin carga. Que llegue limpio, bendecido, multiplicado y con paz. Tú eres el Dios que sostiene mi copa, que me guía aún en la noche, que no me deja solo ni cuando todo parece incierto. Y aunque ahora no entienda los procesos que vivo, confío plenamente en que estás obrando en mi favor. No permitirás que me falte lo necesario. No permitirás que la escasez venza al propósito. Sé que muy pronto veré tus maravillas, porque lo que has preparado para mí es abundancia, estabilidad y bendición. Declaro con fe que mi vida se alinea a tu voluntad. Mis manos se abrirán para recibir y también para dar. Que lo que hoy me falta, mañana sobre. Que donde hubo puertas cerradas, haya ahora ventanas de milagros. Porque tú, Señor, eres mi refugio, mi proveedor y mi esperanza. Gracias, Padre, por tu amor constante, por tu fidelidad inquebrantable y por los milagros que ya estás preparando. Recibo con alegría todo lo bueno que viene, sabiendo que si viene de ti, será perfecto, justo y bendecido. Soy Mariano Osorio. Piensa positivo.

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0: Es sábado 6 de junio. Buenos días, sábado 6. Arrancamos en Joya 93.7 también este fin de semana pre-mundialista. 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Así es que aprovechen esa oportunidad, vayan con sus amigos, sus familias, sus compañeros de trabajo, con su pareja. Está abierto desde aquí hasta que termine toda esa gran fiebre futbolera, y la entrada es libre, y también pueden obviamente ver los partidos en vivo, en pantallas gigantes, y tener una experiencia muy, muy bonita. Soy Mariano Osorio, buenos días, llega el momento de arrancar por Joya 93.7 con las mejores canciones y la mejor compañía para ti.
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0: Ahora son las 6 de la mañana más 5 minutos. Las 6 de la mañana con 5 minutos a través de Joya 93.7.
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0: 6 de la mañana con 9 minutos, las 6:09.
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0: La evidencia científica nos sugiere que sin importar tu origen cultural, los sentimientos de apertura y conexión con otras personas modifican tu manera de verlas. Estos cambios no son fortuitos. La positividad es la causa que da el efecto, ya que nos permite abrir el corazón y percibir la unidad con los demás. Soy Mariano Osorio. Piensa positivo.
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0: Lo que haces tú, lo hago yo. Dime a menudo que me amas, a través de tu charla, tus acciones, tus gestos. No supongas que yo lo sé. Quizá muestre signos de turbación e incluso niegue que lo necesito, pero no lo creas. Hazlo de cualquier manera. Felicítame a menudo por los trabajos bien desempeñados y cuando falle, no me desacredites. En vez de ello, dame seguridad. No tomes muchas de las cosas que hago por ti como algo que se da por sentado. El refuerzo positivo y el agradecimiento darán como resultado la seguridad para que yo las repita. Hazme saber cuando te sientas deprimido, solo o incomprendido. Seré más fuerte al saber que tengo el poder de consolarte. Recuerda, aun cuando te amo, no siempre puedo leer tu mente. Expresa sentimientos y pensamientos jubilosos, le darán vitalidad a nuestra relación. Es maravilloso festejar los no cumpleaños, los días de San Valentín personales, dar regalos de amor sin razón alguna y escucharte cuando expresas con palabras tu felicidad. Cuando me respondes, me siento tan especial que eso compensa a todos aquellos que durante el día pasaron a mi lado sin verme. Pero no importa, porque quien realmente me interesa eres tú. No invalides mi ser diciéndome que lo que veo o lo que siento es insignificante o no es real. Si lo veo y lo siento, para mí, se trata de mi propia experiencia y por lo tanto, es importante y real. Escúchame sin juzgarme o sin ideas preconcebidas. Ser escuchado, lo mismo que ser visto, es algo vital. Si en verdad me ves y me escuchas tal y como soy en el momento, eso será una constante afirmación de mi ser a medida que mutuamente nos ayudamos a cambiar. Tócame. Sosténme en tus brazos. Acaríciame. Abrázame. Bésame. Muérdeme. Eso me revitaliza. Respeta mis silencios. Casi siempre descubro las alternativas para mis problemas, mi creatividad y mis necesidades espirituales en los momentos de quietud. Hazle saber al mundo que me valores. La afirmación pública de nuestro amor me hace sentir especial y llena de orgullo. Es bueno compartir con los demás la alegría de nuestra relación. ¿Lo haces tú? Entonces, lo hago yo.
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0: Antes de continuar, vámonos a la Ruta Joya. Estamos listos con el Martinillo Mexicano. Bienvenido, Martín. Buenos días.
1: Amigo querido, muy bonito sábado, 6 de junio del 2026. Deseándoles muy bonito fin de semana a todo nuestro gran auditorio y comentarles que la Ruta Joya 93.7 ya se encuentra ubicada en Avenida Sausales y Avenida Hacienda de Mazatepec. Avenida Hacienda de Mazatepec y Avenida Sausales, Colonia Rinconada Cuapa, Alcaldía de Tlalpan, donde vamos a obsequiar estos preciosos paraguas de Joya 93.7 para las personas que ya tienen bien pegadita su calcomanía de Joya o sus distintivos. ¡Muchas gracias, amigo!
0: Bien dicho, Martinillo, así, con alegría, con entusiasmo. En Joya 93.7. Soy Mariano Osorio. Piensa positivo. Es Mariano el
2: comunicador. 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
5: ¿Qué tal? Muy buenos días. Tómelo en cuenta. La CEMOVI suspendió hasta nuevo aviso todos los trámites de control vehicular en la Ciudad de México por una falla en el sistema de verificación de datos. El único trámite disponible es la expedición de licencias. Si usted tenía cita, personal de la dependencia lo contactará para reagendarla a través del correo notificacion.cemovi@cdmx.gob.mx o bien a través del teléfono 5513-640326. La Secretaría de Educación Pública dio a conocer que en respuesta a las demandas de los estudiantes de la Escuela Nacional de Ciencias Biológicas del Instituto Politécnico Nacional se concretó la terminación del convenio y el inicio del proceso de disolución del denominado Patronato Corazón Guinda y Blanco. Además, se instaló una mesa con Hacienda a fin de que se destinen más recursos al Politécnico. El Gabinete de Seguridad dio a conocer que en Baja California fueron asegurados 150 kilogramos de metanfetamina. Añadió que la droga equivale a más de 3 millones de dosis con una afectación económica al crimen organizado cercana a los 38 millones de pesos. Y en el mundo, en Rusia, autoridades de San Petersburgo ordenaron a sus habitantes no salir de sus casas tras un nuevo ataque masivo con drones por parte de Ucrania. Le comento, es la primera vez que se adopta esta medida desde que se inició la guerra. Para Noticentro informa Alejandra Martínez Delgado.
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0: Feliz sábado 6 de junio. Gracias, Chucho, Elba, buenos días a todos. ¿Qué tal que pudiera reencontrarse otra vez Mecano? Pues creo que nos vamos a quedar con las ganas. Así me respondió Ana Torroja.
1: Y yo digo, bueno, es que al final la que ha cantado siempre esas canciones he sido yo y ahí siguen, ¿no? En mi voz. Yo sé que duele y yo sé que la gente, vamos, no podríamos hacer más felices a la gente, pero lo veo bastante improbable.
0: Sin duda, lo entiendo, ¿no? Lo entiendo y además entiendo muy bien cuando la gente dice, bueno, pues aquí está Ana, que es la vocalista y las canta.
1: Hombre, sí, yo sé que no es lo mismo.
0: Fantástica.
1: ¿No? No es lo mismo, ¿no? Pero no es lo mismo. Es curioso eso, es una cosa curiosa, porque podría ser lo mismo, ya que las canciones siempre las cantaba yo, pero no es lo mismo.
0: ¿En qué no es lo mismo?
1: Aquí, pues eso es lo que la gente, por lo que se ve, necesita, ¿no? Vernos a los tres juntos, como antes, ¿no?
0: Después de tantos años, probablemente ya sea... O sea, llevas más años cantando sola,
1: ¿sí?,
0: que cantando con ellos. Uh-huh. Entonces, esa no te la voy a comprar. Yo quizás la que sí diría es que...
1: Pues explícamela tú, porque yo no...
0: Más que un reencuentro en un escenario... interpretando los mismos grandes éxitos de siempre con tu hermosa voz, Yo pensaba que eso pudiera dar pie a la creación de nuevas obras, de nuevas canciones, que tú lo estás haciendo hoy y lo haces muy bien.
1: Gracias.
0: Pero hablando de ese concepto, quizás es lo que yo pensaría.
1: Bueno, de hecho, eso es lo que se intentó en ese primer reencuentro, primer y último reencuentro, porque se hizo un disco de grandes éxitos con algunas canciones nuevas y estaba planteada una gira, que no sucedió.
0: Me queda claro que no fue porque tú no quisiste.
1: No.

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0: 8 de la mañana con 7 minutos. 8-7.
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0: 8 de la mañana con 18 minutos. 8:18.
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1: Mi querido manito, qué gustazo saludarles este sábado a todo nuestro gran auditorio. ¿Y qué creen? Pues estamos ubicados en Avenida Sausales y Avenida Hacienda de Mazatepec, donde vamos a obsequiar estos distintivos de Joya 93.7. Vamos a pegar calcomanías en Avenida Sausales y Hacienda de Mazatepec, Colonia Rinconada Cuapa, Alcaldía de Tlalpan. Muchas gracias, amigo.
0: Gracias, Martinillo. Regresamos con ustedes en unos momentitos. Soy Mariano Osorio. Piensa positivo.
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0: Alicia Villarreal ha tenido un paso por diferentes tormentas en estos últimos años. ¿Cuál es ese lugar seguro en donde se puede refugiar una figura pública con tanta historia, con tanto cariño también del público, pero cuando todo parece que está en tu contra y tienes los ojos encima? Esta es la respuesta de Alicia Villarreal, aquí en Joya 93.7. ¡Feliz sábado 6!
1: Dios me pone pruebas muy duras. A veces ya cuando estamos en esta vida cometemos muchos errores, confiamos mucho en la gente, que así debe de ser, no es como que uno debería vivir. No puede uno vivir con la desconfianza de, es que nos damos y nos entregamos. Siento que la música ha sido un refugio para mí, una parte importante que me rescata, porque si te puedo decir un lugar seguro para mí es el escenario, ahí soy yo, ahí no hay nadie que entra. Ahí no hay nadie que me lastima, no hay nadie que me hace sentir mal, al contrario, yo ahí puedo ser yo y sentir y compartirlo con la gente, porque el público es prácticamente como una parte de mi familia, quien me abraza, quien me escucha, quien me canta, quien me todo. Entonces, no es lo mismo estar en mi casa, o sea, con la preocupación de que la familia o las cosas que uno vive en el diario, incluso en el trabajo, en la oficina. Creo que el escenario ha sido una parte muy importante para mí, el público. O sea, y a través de ahí, entonces lo hago canción. Y la gente sabe que con su güerita consentida ha vivido la vida de la güerita consentida porque canto mi historia. Y es la manera en la que empiezo también mi show.
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4: ¿Qué tal? Muy buenos días. La Facultad de Medicina Veterinaria y Zootecnia de la UNAM pide el apoyo de la ciudadanía para localizar a Abril Zuley García Flores, estudiante de 20 años de dicha escuela, quien se encuentra desaparecida desde el pasado 4 de junio. La joven, que es blanca, delgada, usa lentes, cabello castaño lacio, fue vista por última vez en la colonia Ventura Pérez de Alba, esto en la alcaldía Miguel Hidalgo. Si usted tiene información sobre Abril, comuníquese al 55-5200-9000. En Cancún, Quintana Roo, colapsó el pórtico de entrada del fraccionamiento residencial Aqua. Dos personas perdieron la vida. Las autoridades investigan ya lo ocurrido. La Fiscalía de la Ciudad de México presentó el programa de atención multilingüe de cara al Torneo Internacional de Fútbol. Su titular, Berta Alcalde, dijo que 63 estudiantes de la Escuela Nacional de Lenguas, Lingüística y Traducción de la UNAM brindarán servicios de interpretación y traducción.
5: Cuando esto ocurre, el idioma no puede convertirse en una barrera para acceder a la justicia.
4: Y de nuestro almanaque. En 1930 se jugó la primera Copa Internacional de Fútbol y el país sede, Uruguay, se llevó el trofeo. Se trató de la única justa en la historia que no tuvo un proceso de clasificación previo. Todos los países participantes asistieron por invitación de la FIFA. Para Noticentro informa Alejandra Martínez Delgado.
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0: Las 9 de la mañana con 8 minutos. 9-8.
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0: 9:16. Las 9:16.
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4: 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Bienvenido, Martinelli. Adelante.
5: Mi querido Mariano, muy bonito sábado, 6 de junio del 2026. Y la ruta Joya 93.7 se encuentra ubicada en Avenida Sausales y Avenida Hacienda de Mazatepec, Colonia Rinconada Cuapa, Alcaldía de Tlalpan, donde seguimos pegando calcomanías, seguimos regalando distintivos. ¡Muchas gracias!
4: Gracias, Martinolo. Esto es Joya 93.7. Regresaremos más adelante. Yo soy Mariano Osorio. Me encanta estar contigo. Piensa positivo.

Una familia se había comprado un auto nuevo. 0 kilómetros. Hermoso, impecable. Por donde quiera que lo mires. El tapizado, los acabados, el color, el diseño, el modelo, todo. El papá amaba ese auto porque todo su esfuerzo estaba concentrado allí. Un día salieron a pasear el señor y la señora con su pequeño hijo de tan solo 3 años. Pararon en una gasolinería y bajando los señores, el niño esperó en el vehículo. El niño encontró un marcador y, como es de suponer, empezó a rayar el asiento. Estaba feliz haciendo dibujitos en la tapicería del automóvil, con un gran entusiasmo y amor. Ya que los niños hacen sus cosas en esta condición, él seguía pintando y pintando, realmente divertido. Al subirse los señores al automóvil y ver la atrocidad que había hecho su hijo, empezaron a regañarlo y lo castigaron severamente golpeando las manitas hasta que se cansaron. Y el papá le dijo, ya sabes que los marcadores son únicamente para dibujar en papeles que yo te dé, a ver si así aprendes esta lección. Incontrolable como estaba el hombre, golpeaba una y otra vez sacando toda su furia. Lo golpeaba con el llavero y con las llaves del vehículo. Las manitas sangraron. No se dio cuenta y el castigo continuó. Al llegar a casa vieron que el niño estaba en muy mal estado. Decidieron llevarlo después al hospital. Después de varias horas, el médico comenta que las cosas se complicaron y que tiene necesidad de amputar una de las manos. Si no se hace ahora, corremos el riesgo de una gangrena en los brazos. Nadie podía creer lo que estaban escuchando. Era imposible de creerse. Cuando el niño salió de cuidados intensivos, los médicos dijeron a sus papás que ya podían entrar a verlo. Entrando el padre a la habitación envuelto en lágrimas, dispuesto a pedir perdón, el niño le dice, «Hola, papi. ¿Sabes? Ya aprendí la lección. No lo voy a hacer más, papi. Pero por favor, devuélveme mi manita».

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3: ¿Qué tal? Muy buenos días. Quedó instalado el comité técnico que dará seguimiento a la producción de Coatlicue, la que promete ser la supercomputadora más grande de toda Latinoamérica. El megaproyecto inicia en agosto en la unidad Zacatenco del Instituto Politécnico Nacional y se estima que esté completamente lista en un plazo de 2 años. La Asociación Nacional de Entidades de Agua y Saneamiento de México y el Colegio de Ingenieros Civiles de México alertaron que durante el tiempo que dure la Copa Internacional de Fútbol, el consumo de agua aumentará 40% en México. Añadieron que en la Ciudad de México, 4 de cada 10 litros se pierden en fugas, mientras que en Guadalajara, Jalisco, el abasto depende del lago de Chapala y Monterrey arrastra un déficit permanente que mantiene en jaque a sus principales presas. La selección de fútbol de Corea del Sur ya se encuentra en Guadalajara. Es el primer seleccionado nacional que llega a Jalisco para participar en el campeonato de fútbol y tendrá a Guadalajara como sede. Y en la Perla Tapatía se enfrentará a la selección mexicana. Y en el mundo, los reyes de España, Felipe y Leticia, y sus hijas, la princesa Leonor y la infanta Sofía, recibieron al Papa en el Palacio Real. León XIV es el segundo pontífice recibido en ese lugar, que en 1982 acogió a Juan Pablo II en el primero de sus 5 viajes a Madrid. Para Noticentro informa Alejandra Martínez Delgado.
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0: Buenos días, gran familia Joya. Estamos listos en la Ruta Joya. Miguel, me da mucho gusto saludarte. Bienvenido, buenos días. ¿Por dónde anda la Ruta Joya?
1: Hola Mariano, qué gusto saludarte nuevamente. Pues para informar a todo el auditorio que la Ruta Joya 93.7 se encuentra ubicada en una nueva ubicación. Ahorita estamos en Calzada del Hueso, en la colonia Los Robles de la Alcaldía de Coyoacán. Y como referencia estamos en el estacionamiento del Chedraui Selecto. Aquí vamos a seguir regalando los distintivos de Joya, además de pegar calcomanías para que puedan participar con nosotros en las promociones que se vienen aquí en la Ruta Joya 93.7. Pero eso no es todo, porque a mujeres que traigan bien pegadita su calcomanía, les vamos a regalar este paraguas que está increíble, está precioso, de Joya 93.7. Así que vengan por el suyo a Calzada del Hueso, en la colonia Los Robles de la Alcaldía de Coyoacán, en el estacionamiento del Chedraui Selecto. Aquí los esperamos. Muchas gracias, Mariano.
0: Gracias, Miguel. Que tengas un excelente día. Gracias a todo el equipo de la gran familia Joya, la gran Ruta Joya que está contigo. Volvemos.
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3: Estás escuchando Hoy con Mariano por Joya 93.7. Soy Mariano Osorio y bueno, pues contando los días para que arranque la gran fiesta futbolera el próximo jueves, regresó con nosotros nuestro amigo Charleston, analista financiero, para platicar de pasos importantes rumbo a esta gran fiesta en el mundo.
4: Mi querido Mariano, qué gusto como siempre saludarte a ti y a todos los amigos y amigas del auditorio. Ya me tenías más frío que una paleta.
3: Para nada, y todo el mundo diciendo, ah, caray. ¿Ya se pasó el mundo de los deportes?
4: Claro, siempre.
3: Y es que, bueno, el enfoque económico y financiero y político también, sí, de todo lo que implica un evento de esta magnitud, tiene mucha tela de dónde cortar.
4: Es que, Mariano, es el mundial más grande de la historia, el más grande de la historia. A ver, de entrada son 48 selecciones, nunca había habido 48 selecciones. Acuérdate que en Qatar fueron 32 y obviamente pues hay más partidos, son alrededor de 104 partidos los que va a haber, Mariano, y esto significa no nada más partidos, sino pues más dinero, más presión económica, más temas geopolíticos que inciden directamente en la inauguración del Mundial y en todo el Mundial, Mariano, porque acuérdate que este año parece que vamos en el mes 10, ¿no? Empezamos con guerras, con virus, con temas políticos. Es el Mundial de la locura, Mariano, y la verdad es que al día de hoy, pues no.

0: con todo y esto que es muy grande, no se siente mucha efervescencia aquí en el país, la verdad.
1: Así es que tenemos ¿cuántas selecciones? ¿Cuántos partidos?
0: Son 48 selecciones, 104 partidos, Mariano, en este Mundial de Estados Unidos, donde pues sí nos compartieron un poquito de partidos aquí en México y también en Canadá.
1: Es un tema importante. El Mundial México, Estados Unidos y Canadá no está repartido equitativamente. O sea, en función del número de partidos que le toca a cada país, a nosotros nos toca a poquito más del 10%. Ahorita nos vas a decir cuánto. Claro. Por eso es que muchas personas dicen, pues no se siente el ambiente mundialista, no se siente tan caliente la fiesta, como que todavía no termina de prender. En la Ciudad de México tendremos 5 partidos.
0: Nada más 5 partidos. Y en todo el país, Mariano, 12.5% de los partidos se van a llevar a cabo en el país. 12.5% en Canadá y el 75% se va a llevar a cabo allá en Estados Unidos.
1: Entonces es un mundial de Estados Unidos.
0: Es un mundial gringo, exactamente. Nos compartieron algunos partidos, esa es la realidad, pero no quiero con esto desanimar a la gente.
1: No,
0: qué
1: no.
0: Bueno que va a ser México el primer país, Mariano, que va a tener un mundial tres veces, es decir, en el 70, en el 86 y ahora en el 2000.
1: Si no es por desanimar, solamente si lo ves en números, pues te das cuenta cómo claramente el mundial está, y siempre se supo, no es que nos estemos dando cuenta ahora, pero es un mundial que está hecho para Estados Unidos. ¿No le dio Gianni Infantino el premio de la paz a Donald Trump?
0: Eso fue una de las cosas, Mariano, que más llamó la atención en tema político. Ya ves que esto sí ha sido un tema muy político, el tema del mundial. En esa parte donde anunciaron los grupos, cómo iban a quedar, etcétera. Recordemos que Gianni Infantino, el presidente de la FIFA, como tú bien dices, otorga el premio de la paz al presidente más pacífico, a Donald Trump. Y ahora resulta que ni siquiera dejó entrar a Irán a su país porque él nos iba a ser responsable de la seguridad de Irán. Y nosotros, pues obviamente, como buenos anfitriones, dijimos, pues que se vengan para acá, échenmelos acá a Tijuana con un burrito. Ahí los tenemos a todo dar a los iraníes. Y pues bueno, ya se vienen para acá, ¿no? Entonces, precisamente por eso, van a haber más elecciones en nuestro país tomando las sedes, ¿no? Pero pues sí, este ha sido un tema con el tema de la guerra. Hay temas políticos muy relevantes, Mariano, los virus. Primero hablamos del sarampión, ¿no? Aquí en México. Oye, ¿qué va a pasar con la concentración de las personas, etcétera? Hay que tener cuidado. Eso como que se bajó y se pudo al menos controlar un poco. Pero ahora lo que tiene a todo mundo con los nervios de punta es el tema del ébola, Mariano. Ya muchos países cerraron sus fronteras. En México ya en teoría se están tomando medidas. Lo anunció en conjunto con Estados Unidos y con Canadá que va a haber medidas que van a tomar, obviamente, para tratar de contener este problema que no es menor, Mariano. Ya está prendiendo alertas, incluso aerolíneas. Lo platicábamos ayer o antier, ¿no?
1: Sí, Aeroméxico ya dijo que no van a ingresar personas o ciudadanos de este país o de estos países para minimizar los riesgos que haya al respecto.
0: Así es. Entonces, como te digo, es un mundial de la locura. Cada semana hay algo nuevo. La gente está, claro, expectativa de esta inauguración que ya es en 9 días, como yo te comentaba. Como dices tú, sí hay mucho dinero. A ver, de entrada, la FIFA va a repartir 871 millones de dólares de premios, Mariano. Esto es casi el doble de lo que se repartió en Qatar. Nada más por ponerte un ejemplo. El campeón del mundial, que obviamente va a ser México, va a recibir 50 millones de dolaritos, imagínate nada más. El segundo lugar, 33 millones de dólares. Y el tercer lugar, 29 millones de dólares. Y de ahí para abajo. Cada selección, si pasa a la siguiente ronda, 10 millones de dólares. Yo creo que ahí sí, cuando menos ese sí lo agarramos, ¿no? Y 2.5 millones de dólares le dio para su preparación a cada una de ellas. La verdad es que la FIFA no solamente hizo un mundial más grande, sino también hizo una bolsa mucho más grande con el pretexto de la inclusión de muchísimos países y muchísimas zonas en el mundo.
1: Porque es un gran negocio, o sea, finalmente la FIFA es una máquina de hacer dinero.
0: Claro.
1: Y legítimamente lo es. O sea, es una industria, ¿no? Esta industria del fútbol. Y por eso los dueños de los equipos de la Liga MX, pues obviamente todo mundo dijo, sí, dale, no, llévatelos, lo que necesites, por favor, cuenta con mis jugadores. Porque a cada equipo de México que presta jugadores, le llega dinero de la FIFA por prestar a sus jugadores para irse a la selección.
0: Ah, o sea que si hubiera si no se hubieran ido los jugadores con, que fueron contra el Cruz Azul, hubieran perdido el Cruz Azul, es lo que quieres decir.
1: No, básicamente
0: se vio más afectada. Hubo mano negra ahí.
1: Las Chivas se vieron más afectadas.
0: Hubo mano negra ahí, pero bueno, no nos vamos a meter en eso porque sigues muy contento por el campeonato. Oye, pero te contaba del tema del el tema económico, Mariano, lo que se espera que llegue a México son alrededor de 33,000 y 4,000 millones de dólares, dicen los que son más optimistas.
1: Números,
0: Mariano,
1: muy alegres. ¿Sí?
0: Muy alegres. ¿Por qué? Porque al día de hoy, como tú bien lo sabes, se han estado cayendo muchas reservaciones en temas de hoteles. O sea, la gente que le que dijo, ahora voy a hacer mi agosto, le voy a subir a Airbnb, le voy a subir a las tarifas de hoteles, al día de hoy no hay tanta demanda. ¿Por qué no hay tanta demanda, Mariano? Pues porque la gente, pues, perdón, pero no es tonta. O sea, también vio que estaban los precios muy altos, dijo, me voy a aguantar tantito, ¿no? Para ver si en un futuro los precios bajan. Y es lo
1: ¿y
0: mismo
1: si no cambio de plan?
0: Y si no cambio de plan y lo veo en mi casa o lo veo ahí en el bar de la Condesa.
1: En
0: Foodland, exactamente, que hay que ir a ir a echarse una, dar una vuelta. Pero la realidad es que el mercado se sobrecalentó, la gente especuló, quiso subir de más, también los hoteleros quisieron subir más los precios, la gente se esperó y a la hora de la hora, pues ahorita no hay tanta demanda como la pensada. Claro que hay mucha, pero sí se estima, Mariano, que haya un ingreso adicional al país. Eso es bueno. A final de cuentas es bueno que el consumo siga creciendo. Obviamente tendremos que poner mucho ojo a la inflación, que como tú bien sabes está en 4.11% al día de hoy. Bajó un poquito, pero todavía está por arriba está alta, del rango del Banco de México. ¿Eh?
1: Está alta. Y hablan de 5 millones de visitantes.
0: Alrededor.
1: Me parece que es demasiada gente. Sin embargo, ojalá así sea y ojalá venga esta derrama y ojalá podamos garantizar la seguridad de todos. Hay protocolos que tienen que ver no solamente con la parte sanitaria por lo de ébola, sino con infecciones de transmisión sexual.
0: A lo que decías en la mañana, exactamente.
1: Sino con también
0: sin globos,
1: el tema
0: no hay fiesta, muchachos.
1: De trata de niños.
0: Exacto, sí, temas
1: y trata de personas que en esta época se acentúan, o sea, en épocas de grandes eventos masivos. Pero no está listo el digamos, la infraestructura de la ciudad. O sea, la pintaron
0: pues
1: de,
0: es que,
1: de morado.
0: Pues no seas así, Mariano. Es que aparte nos avisaron hace 2 meses que iba a haber un mundial.
1: Sí, verdad,
0: tranquilo,
1: nos acabamos de enterar.
0: Tranquilo, no te aceleres.
1: ¿Y el aeropuerto cómo está? ¿Te has dado un...? O sea, entrar y salir al aeropuerto de la Ciudad de México hoy es una verdadera pesadilla. Es impensable que a 9 días de que ocurra este evento no tengas la infraestructura lista.
0: Te puedes hacer hasta una hora en 1 kilómetro, Mariano, ¿eh?
1: Para allá, para pensé, de aquí al aeropuerto.
0: No,
1: diciendo, te
0: no,
1: la firmo,
0: hombre, ¿cómo, compañero? Que te me fuera en el helicóptero de joya, no, hombre, no, ni para nada de eso. No, te puedes hacer una hora en 1 kilómetro antes de llegar al aeropuerto. Y los que han estado yendo, los que han podido visitar el aeropuerto, los que han tenido que ir por temas de viajes, de negocios, placer, etcétera, hemos visto que, pues, está en un cascajo, la verdad. Ojalá, y como siempre me equivoque, Mariano, y ojalá realmente podamos gozar de un aeropuerto completo, que esté bien hecho, etcétera.
1: ¿De verdad lo crees a 9 días que
0: los,
1: esto va a estar?
0: Los mexicanos somos buenos para sacar todo, aunque sea el último momento, Mariano, pero...
1: Las inmediaciones sí las del Estadio Azteca, el tren ligero, sí. Todas estas obras que están haciendo ahora van muy atrasadas. La fecha de entrega ya se venció, el sábado pasado.
0: Así es.
1: Ya
0: exacto.
1: Se venció.
0: Ya.
1: Entonces ya están en tiempos extras y todavía les falta muchísimo. A 1.5 kilómetros de distancia del estadio no vas a poder acceder a menos que sea caminando.
0: A patín, claro. Uh-huh. Sí.
1: Y pues bueno, sí están obviamente con la presión encima. La verdad es que están las cosas hechas como muy a la última hora.
0: Sí, caray.
1: Y ojalá que queden bien.
0: Sí, y ya ni siquiera hablemos de, a ver, todo mundo aquí... Hicimos al inicio de cuando empezó todo el proceso de la Copa del Mundo y del tema de los boletos. Yo creo que todos los que somos futboleros, pues nos metimos, mandamos nuestro mail, nos dimos de alta en la FIFA y todos así queriendo y poniendo nuestra veladora, rezándole a todo mundo para que ojalá nos tocara unos boletos, ¿no? Pero la verdad es que yo creo que un porcentaje muy bajo de las personas que nos están escuchando, Mariano, la verdad es que fueron sorteadas y fueron suertudas de que les haya tocado un boleto para el Mundial. La realidad es que los temas del boleto, así empezó el Mundial, con muchos problemas en temas de dinero que estaban súper caros. Al día de hoy, Mariano, todavía puedes encontrar un boleto para la inauguración. De hecho, me acabo de meter a una de las páginas oficiales de reventa. el más barato te sale casi en 50 mil pesos, digo, yo sé que no nos sobran a muchos, ¿no?
1: Pero 50 mil pesos, ¿qué tipo de boleto?
0: No, bueno, pues tocando ahí el Palomar, ya sabes, tocando.
1: Hasta arriba.
0: Como dicen, donde las arañas tejen su nido, Mariano, pues por allá te puede tocar un boleto por 50 mil pesitos, imagínate.
1: ¿Y a dónde te metes a ver eso? En una página de reventa, dices.
0: Página de reventa oficial, que hay muchas, ¿no? Stop Hop, que es una, por ejemplo. ¿Te acuerdas que había un secretario de Hacienda, amigo nuestro, que una vez comimos con él, que decía que una familia puede sobrevivir con 6 mil pesos? Pues imagínate un boleto de 50 mil, Mariano.
1: ¿No? Yo no tengo ese tipo de amigos.
0: No, bueno, un día platicamos con él. Saludos, mi querido Ernesto, le mandamos un abrazo a donde quiera que esté.
1: Oye, chavo, entonces, en Nueva York, ¿están igual de caros y desproporcionadamente fuera de lugar los boletos? ¿Es un tema de para México nada más?
0: No, están igual de caros, Mariano, y no solamente eso, porque allá ya empezaron a tomar medidas jurídicas en contra de la FIFA. Es decir, hay investigaciones abiertas en Nueva York y en Nueva Jersey precisamente por tema de precios engañosos, los famosos precios dinámicos, es decir, si hay más demanda, agarro y se lo subo. Eso pasó mucho en el tema de los conciertos de, por ejemplo, de Taylor Swift, fue muy sonado esa parte, ¿no? Y la gente pues dijo, oigan, a ver, a mí no me hagan güey, no estén elevando precios a lo tonto. La FIFA se defiende por un lado, pero lo que sí es que hay investigaciones abiertas ya allá en Estados Unidos por este tema, precios excesivos, ¿no? La verdad es que muchos aficionados argumentan que los boletos del Mundial 2026 son los más caros de la historia moderna, Mariano, el doble o el triple de lo que fue en Qatar. Entonces la realidad es que sí hay un tema de sobreventa, de sobreprecios, que ya no dejó contentos a muchos, y por eso precisamente este tipo de investigaciones.
1: Palcoavientes y plateavientes del Estadio Azteca.
0: No, eso sí ha sido una novela. Fue una novela, y al día de hoy,
1: legítimamente, ¿qué piensas tú de esas personas que tienen un título? A ver, para los que no sepan, cuando se iba a construir el Estadio Azteca, necesitaban dinero. Estaban un financiamiento adicional que no lo tenían. Entonces decidieron sacar a la venta los palcos y las plateas por un tiempo de hasta 99 años.
0: Exacto.
1: Para que tú pudieras dar uso de esas instalaciones como a ti te pareciera bien. O sea, es decir, podías asistir a los eventos, podías invitar a quien tú quisieras, podías meter, en el caso de los palcos, tus bebidas, tus alimentos, porque es tu propiedad.
0: Así es.
1: Mientras esté vigente ese contrato de largo plazo de 99 años. Cuando llega la FIFA a este tercer mundial, porque por un lado presumes mucho que es la tercera vez que hay un mundial en México, y da la impresión de que sería la primera vez que una cosa así sucede. La FIFA sabe de toda la vida que el Estadio Azteca tiene palcos y plateas cedidas a particulares. Eso siempre se supo.
0: Claro.
1: El Estadio Azteca, en su momento, a través de sus distintas operadoras, Oyamani, Estadio Banorte, Estadio Azteca, como se llame, entrega a la FIFA por contrato el estadio tal día a tal hora. Y entonces ellos dicen, pues nosotros ya no podemos hacer nada. Ya está en manos de la FIFA en este momento el estadio, y tenemos que respetar ese convenio que indebidamente se firmó, porque cediste lugares que no te pertenecían a ti como estadio. Hubo un arreglo en el que dijeron que el estadio los pagaría. Entiendo que no los pudieron pagar a tiempo, pidieron una prórroga, y hablas de millones de dólares.
0: Millones de dólares, exactamente.
1: Al día de hoy no les han entregado nada.
0: Nadie. Nadie tiene un solo boleto, Mariano. Al día de hoy los palcoavientes, temas de plateas, nadie tiene un solo boleto, y estamos a 9 días del Mundial. Y es que lo que bien mencionas, Mariano, es que FIFA, pues sí, llegó con su reglamento global, pero se topó con un tema de una realidad específica mexicana en
1: pero
0: el tema
1: que ya
0: de
1: ya conocían desde
0: pues
1: el 70,
0: claro, ni modo
1: desde
0: de que
1: el 86.
0: No, claro, o sea, ni que fuera, ¿no? Nada más estaban haciendo, y la verdad es que sí quisieron sacar un dineral de esa parte. A ver, si tú tienes tu título de propiedad plenamente identificado ante la autoridad, etcétera.
1: Ya con una orden judicial, por cierto.
0: Claro.
1: Negociada a través de la Asociación de Palcoavientes y Plateavientes.
0: Exactamente.
1: Como se llame.
0: Exactamente.
1: En donde un juez les está diciendo, tienen ustedes todo el derecho.
0: Todo el derecho.
1: De poder ingresar, y si no les dan sus boletos con este título,
0: vienen conmigo.
1: Ingresen y los tienen que dejar pasar.
0: Por supuesto.
1: Y si se necesita fuerza pública, con fuerza pública, pero ustedes pueden pasar y pueden meter sus cosas. No está fácil. Yo creo que nadie espera llegar a eso.
0: No, obviamente no.
1: Pero no les han dado nada.
0: Pero
1: el tiempo ha pasado y no les han dado
0: ahora,
1: nada.
0: Ahora, y te voy a decir una cosa, no terminó ahí el tema. Tú bien lo sabes. Luego les dijeron, ok, pueden hacer uso de su propiedad. Ah, qué buena onda, ¿no? Gracias, qué buena onda que son. Pero, ¿qué creen? No van a poder ingresar sus bebidas, sus comidas, no pueden hacer ingresar nada como siempre se ha hecho en el Estadio Azteca los que son dueños de palcos, ¿no?
1: Tú, a ver, hablas de los partidos que no son del Mundial.
0: Exacto.
1: Que los dejaron entrar.
0: Exactamente.
1: Antes de que empezara el Mundial, sin derecho a comidas, ni estacionamientos, ni tal.
0: Exactamente. Y ahora, para el Mundial, para el partido de Sudáfrica, para el partido de República Chequia, oye, no puedes...
1: Ahí no hay boletos, ¿eh?
0: No, no hay boletos,
1: de
0: pero...
1: De entrada no hay boletos.
0: No, de entrada no hay boletos, pero en teoría, cuando ya entraran a su palco, no podían hacer uso de llevar sus propias bebidas, su propia tema de alimentos, comidas, como se han hecho
1: botanas
0: siempre. Les decían, nada más cómprame a mí entonces el paquete. ¿Sabes cuánto costaba el paquete? Más o menos. $10,000, Mariano. Por 6 hamburguesas, 5 refrescos, 4 papitas y 3 popotes. Ah, y eso sí, te incluían unas 5 o 7 servilletas, digo, para por si te manchas o algo así. La realidad es que también pero ahí se puso como loca
1: algo,
0: la gente.
1: Déjame agregarte algo que es muy importante. Este precio de los paquetes de alimentos de los que hablas es por partido.
0: Así es.
1: O sea, no por los 5 partidos.
0: No, no, no, no.
1: Es por partido. Siempre y cuando de manera obligatoria compraras los 5 partidos. Si por alguna razón tú decidieras, nada más voy a ir a 2, pago $20,000. El precio promedio para un palco de 12 personas es de $15,000 el paquete de comida. Entonces, sácale $15,000 por 5.
0: Así es.
1: Eso es lo que tenías que pagar de manera obligatoria, efectivamente, por los hot dogs, las alitas, los refrescos y 24 cervezas y 3 botellas de alcohol de muy dudosa calaña.
0: bueno, los mexicanos sí nos echamos eso. Y nos hemos tomado cosas peores. Claro,
1: ¿sí?
0: O sea, por favor. No, este es un tema que en una novela que todavía no termina, te la voy a seguir platicando si me vuelves a invitar, Mariano, para platicar de esto. Porque
1: próxima
0: estamos
1: semana.
0: A 9 días, Mariano, y realmente es algo que te voy a platicar de cómo va a acabar. La realidad es que sí. Esto ha sido un tema complicado a nivel mundial, a nivel pues, nacional todavía mucho más. Sabemos que hay muchos temas en los que nuestro país está metido, Mariano, ya hablamos de inflaciones altas, bajo crecimiento, pero el mundial sí nos va a servir como un pequeño boost, Mariano, para olvidarnos un poquito de tantos problemas y esperemos que le sirva a la economía de México. Hay que disfrutarlo en familia, con los amigos, pero no podemos dejar de lado y dejar de poner el dedo en el renglón sobre tantas cosas que vemos en tema económico, político, geopolítico, porque sabemos que también hay cosas que vienen del exterior, Mariano, y todo esto te voy a invitar a que lo escuches en el podcast que tenemos, Mariano, que se llama El Mundial en Pesos, que hago con mi amigo el economista Enrique Quique Cuellar, le digo el economista optimista, pero todos los semanas tenemos un episodio de El Mundial en Pesos para que nos sigan ahí en TikTok y obviamente en Instagram, en @elmundialenpesos, para que estés al día y luego no me digas de que no te cuento las cosas de cómo van, ¿eh?
1: Al contrario, por acá te veo la próxima semana.
0: ¿Vale?
1: Y como siempre, muchísimas gracias. A la selección mexicana de fútbol, hablando ya en temas futboleros, sabemos que no le sabes demasiado al fútbol, le vas al América, pero ¿qué opinarías tú de el papel que va a hacer la selección mexicana?
0: Yo le tengo mucha fe, como siempre, Mariano. La verdad es que no veo una selección, porque también así como decimos que parece que nos avisaron hace 2 meses que iba a haber un mundial y que había que hacer obras, yo así también veo el trabajo de la selección. Claro, el Vasco no completó un proceso completo, ¿no? Pero la realidad es que yo creo que, como dijo, está de pechito por los rivales para cuando menos avancemos. Y como dice por ahí mi hijo, que sí es americanista, todo puede pasar en la segunda ronda. Pues sí, todo puede pasar con el ánimo y el apoyo de todos los aficionados a la selección.
1: Yo veo con optimismo, o sea, dado que hay también mucha paja.
0: Así es.
1: O sea, hay muchas selecciones que sí o sí tendrías que ir avanzando.
0: Exacto.
1: Que podemos tener una... Pues una buena jornada.
0: Nos pondremos la verde, como hace 4 años, ¿te acuerdas? Aquí
1: o la negra o la blanca,
0: o lo
1: porque
0: que
1: también
0: sea.
1: Se venden de todos
0: aquí
1: colores.
0: No las vamos a poner, exactamente.
1: Buenísimo, regreso con más en Joya 93.7. Gracias, Charleston.

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1: Es Joya 93.7, la radio inteligente. Y siempre hemos sabido, ¿no?, que Kalimba es un hombre que tiene muchos talentos. Escribe, baila increíble, canta padrísimo, o sea, compone, actúa, ha hecho doblaje. En fin, entiendo que hasta cocina muy bien, pero juega golf. Y cada vez lo hace mejor, según me dicen mis fuentes. Pero ¿cómo le gustaría ser reconocido? Esto nos cuenta Kalimba por Joya 93.7. ¡Feliz sábado! Gracias por estar con nosotros.
2: Yo diría dos palabras. La primera es excelencia y la segunda, ser polifacético, multifacético. Es decir, me he arriesgado a hacer muchísimas cosas. Teatro, doblaje, cine, series, telenovelas. Discos de pop, discos de big band. He cantado cumbia, salsa, rock, bachata, balada, obviamente, bolero, y en todas me he esmerado por hacerlo con excelencia. Algo que agradezco mucho es que cuando me toca cantar con una santanera o con un grupo de cumbia, con alguien salsero, con algún rockero, todos en los ensayos, incluso no solamente ya en el momento del evento, me han hecho ver lo agradecidos que están de que llego preparado.
1: México recibe al mundo con los brazos abiertos, porque cuando celebramos juntos, brillan nuestras raíces, nuestra pasión y el orgullo de llevar a México en el corazón. Las grandes celebraciones se viven mejor cuando estamos unidos. Y esta historia la vamos a escribir juntos.

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0: Vámonos de inmediato porque la Ruta Joya ya llegó y nos dará muchísimo gusto recibirlos, saludarlos, darles un abrazo, darles la bienvenida. Adelante, Cristian, ¿cómo estás? Buenos días, ¿en dónde te encuentras?
1: Hola, Mariano, ¿cómo estás? Muy buenos días. Estamos muy contentos en recibir a todos nuestros amigos en Joya, en Calzada del Hueso, Colonia Los Robles. Nosotros estamos en el estacionamiento del Chedraui. 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Muy fácil, ven con tu distintivo o tu calcomanía Joya 93.7 bien pegadita en tu auto y te los llevas. Estamos ubicados en Calzada del Hueso, Colonia Los Robles. Estamos en el estacionamiento del Chedraui Selecto. Muchísimas gracias, Mariano, que tengas un excelente día.
0: Muchísimas gracias, Cris. Gracias a todo el público de Joya, esta gran familia, la familia Joya 93.7. Soy Mariano Osorio. Regresamos.

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1: Estás escuchando Hoy con Mariano en Joya 93.7. A ver, ¿se han preguntado por qué a partir de ciertas edades empezamos a bajar de energía, sentirnos un poquito más cansados, nos cuesta un poquito más de trabajo procesar el arranque de la mañana? Juan San Millán, bienvenido, buen día.
2: ¿Cómo estás? ¿Cómo estás, Mariano? Un gusto estar aquí contigo. Sí, fíjate que después de los 40 vienen muchos cambios en el cuerpo. Pues vamos teniendo, como decías, menos energía, pero aparte de repente tenemos muchos olvidos y también... pues la piel, ¿no? Se nos ve más, se nos va viendo más avejentada, más flácida, empezamos a tener problemas de hidratación. Y entonces, bueno, estos son algunos de los síntomas de un envejecimiento y en ocasiones puede ser un envejecimiento incluso prematuro, es decir, un envejecimiento acelerado. Y hay investigaciones donde se ha visto a nivel celular qué es lo que ocurre. Y a nivel celular hay un elemento que se llama NAD, el NAD. El NAD es la energía que hay en la célula. Si nosotros no tenemos este elemento dentro de la célula, nos morimos en 3 minutos. Es un elemento fundamental para la vida porque es de donde toma energía la célula para hacer todas sus funciones y aparte para dar energía y autorrepararse. Pero lo que vieron es que con el paso del tiempo se va bajando el NAD en nuestro cuerpo, la energía que necesita la célula. ¿Y qué crees? Que entre los 40 y los 50 podemos tener menos del 50% del NAD en nuestras células, del que requieren las células para trabajar adecuadamente.
1: Bien, doctor Cornejo, bienvenido, buenos días. Sí, esos cambios empiezan a ser súper notorios, e inmediatamente los detectamos, la caída del pelo es otro.
3: Claro.
1: Bueno, así de importante suena. Parecería que por el simple hecho de cumplir años, ya no tenemos nada más que hacer, doctor Jonathan, pero sí hay algo que hacer.
3: Por supuesto, Mariano. Mira, uno de los elementos que es muy importante se llama resveratrol. Esta sustancia lo que nos va a ayudar es acelerar la activación de los genes de la longevidad para ayudarnos a que nuestras células trabajen en su reparación de una forma adecuada. Otra sustancia importante es el glutatión y el NAC, que son dos sustancias que van a limpiar nuestro organismo con una desintoxicación profunda, Mariano. Además de la coenzima Q10, que esta es una chispa, como los arrancadores de motor, una chispa que va a encender el motor de nuestras células para producir energía, esta energía que necesitamos diariamente para poder cumplir con nuestras funciones primordiales. Lo que nosotros recomendamos es adquirirlas a través de suplementos, a través de complementos para fortalecer el NAD que ya tenemos, pero no solamente esto, sino aumentarlo. Hemos visto en estudios científicos que al consumir el NAD a través de esta complementación, Mariano, aumentan nuestras funciones vitales, mejora nuestra memoria, mejora nuestra apariencia física, incluso mejora el estado de nuestro sistema inmunológico y definitivamente nos va a dar un levantón, como decimos vulgarmente, ¿no? O sea, nos va a dar un levantón de vitalidad.
1: Esa palabra me encanta, vitalidad. ¿Qué es lo que tenemos ahora frente a nosotros, querido Juan?
2: Sí, mira, tenemos una fórmula ya en México que tiene los componentes necesarios para subir el NAD en nuestro cuerpo y que nuestras células vuelvan a recuperar la capacidad de realizar todas sus funciones vitales y recibir los beneficios que mencionaba el doctor. La fórmula se llama Vitality. Es un producto que viene con NMN, que es el precursor o lo que se necesita nuestro cuerpo para transformarlo en NAD y que llegue a todas las partes de nuestro cuerpo, incluyendo el cerebro, incluyendo el corazón, todas las partes de nuestro cuerpo vitales para tener una mayor longevidad y un mejor funcionamiento, pero también ayuda a tener una mejor piel. Y Vitality, como su objetivo es dar una mejor energía y una mejor apariencia, es decir, es un producto que da longevidad y belleza, pues también viene junto con péptidos de colágeno, ácido hialurónico y vitamina C, que van a reforzar el tener una piel que se vea luminosa, suave, hidratada. Van a ayudar a desaparecer los problemas de,

0: Ha sido, lo ha recibido muy bien el público y pues aquí estamos promoviéndolo nuevamente.
1: Es una gran noticia. Es un polvito, son pastillas.
0: Sí.
1: ¿Cómo se consume?
0: Sí, fíjate que para la mejor absorción del producto y aprovechar mejor todos los ingredientes, viene en polvito y en una cucharada lo puedes poner en tu licuado, puede ser también en tu yogurt o tu ensalada. Hay muchas formas de tomarlo.
1: ¿Una cucharadita al día?
0: La toma adecuada es una cucharada sopera después de ya sea el desayuno o después de la comida, cuando necesitamos más energía.
1: Y va mucho más allá de la piel, los órganos vitales, como mencionabas, el cerebro, los pulmones, los riñones, el hígado, el corazón.
0: Así es.
1: Es un todo que no habíamos podido encontrar antes.
0: Sí, por ejemplo, también trae astaxantina, que es un antioxidante muy poderoso, trae el glutatión junto con el NAC, que ayuda, como decías, a los órganos, por ejemplo, del hígado a desintoxicarnos adecuadamente. Entonces es una fórmula integral para darnos calidad y belleza.
2: Es para toda la familia. Personas que ya tienen diabetes e hipertensión lo pueden consumir sin ningún problema. No tiene restricciones médicas por un producto que nos rinde a un mes, Mariano.
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0: Estás escuchando Hoy con Mariano en la Radio Inteligente, La Ruta Joya. Listos para comenzar. Bienvenido, Martín. Hola, buenos días.
1: Amigo querido, muy bonito sábado, 6 de noviembre del 2026. 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
0: Muchísimas gracias, Martinillo. Que tengas un día increíble. Pásatela súper bien y por favor, sigue con nosotros. A través de la Radio Inteligente, soy Mariano Osorio. Piensa positivo.
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0: 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Estamos en la Ruta Joya con Martinillo de México. Bienvenido, Martín, qué gusto saludarte.
1: 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Muchas gracias y bonito sábado.
0: Gracias, Martín, que tengas un día extraordinario. Te mando un fuerte abrazo y regresamos con más a través de la radio inteligente.
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9: Gracias por su corazón, su confianza, su compañía, su cercanía durante este fin de semana. Muchas gracias, Juan. Muchas gracias a Chucho, a Elba, a todo el equipo de Joya. Gracias, bienvenidos siempre. Qué alegría poder compartir con ustedes esta verdadera joya de fin de semana. Soy Mariano Osorio. Pásenla increíble y hasta mañana.
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3: ¿Qué tal? Muy buenas tardes. Durante la asamblea del programa Jóvenes Construyendo el Futuro en Xalapa, Veracruz, la presidenta Claudia Sheinbaum dijo que ser mexicano es un privilegio y siempre hay que luchar por la patria.
4: Los mexicanos tenemos al menos 4 amores: el amor por la familia, el amor por el prójimo, el amor por la naturaleza y uno muy importante, el amor por la patria.
3: Hay lugares de los que uno se va. A México se vuelve, destacó el canciller Roberto Velasco. En su cuenta de X publicó este sábado parte de su discurso durante la presentación del programa de atención multilingüe de la Fiscalía de la Ciudad de México y añadió que es paradójico que quienes vienen a advertirnos de lo peligroso que es nuestro país no se cansan de regresar a tierras mexicanas. En Ixtapaluca, Estado de México, fueron retiradas 25 toneladas de basura durante una jornada de limpieza en la zona del Canal de la Compañía con la participación de 150 vecinos voluntarios y servidores públicos. En el mundo, un reporte de la cadena Ecoavisa reveló que de enero a junio de este año, alrededor de 2.000 personas privadas de la libertad estarían infectadas de tuberculosis. Para Noticentro informa Alejandra Martínez Delgado.
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Tarde de lluvia en la Ciudad de México, ¿cómo están? Qué gusto acompañarles las 3:12, si es que están comiendo o están por comer, que tengan un muy buen provecho. Les agradezco mucho que me permitan acompañarles en esta tarde de sábado, lo vamos a pasar increíble. Tenemos las mejores canciones para ustedes, para que puedan disfrutar de estos espacios con su familia, con sus amigos, en sus trayectos, quizá tengan algún evento o graduación, ahora que hay muchas graduaciones también. Bueno, pues aquí estamos con ustedes para acompañarles en cualquier actividad que ustedes estén haciendo. Joya la Radio Inteligente va con ustedes con muy buena música. Juan Juanito en los controles, yo soy tu amiga Fer Quintana y aquí estoy contigo.

0: 3:21, hay asentamientos al cruce con semáforos que mantiene José María Isasaga de Pino Suárez hasta Eje Central Lázaro Cárdenas. Tomen en cuenta que ya se registra fuerte lluvia en la zona centro, especialmente por Circuito Interior y Eje Central Lázaro Cárdenas. Ya también se restablece la circulación en Avenida Paseo de la Reforma desde la Glorieta del Ángel de la Independencia hasta Avenida Hidalgo. Decirles que aún hay manifestantes que están desplazándose en Calzada Camarones a la altura de Avenida de las Granjas, esto con dirección al poniente, rumbo a Jardín Parque Hidalgo en Azcapotzalco. Debido a la presencia de lluvia en distintos puntos de la ciudad, ya también se implementa la marcha de seguridad en el metro para que tengas en cuenta que vas a esperar un poquito más de lo habitual para que llegue el tren y puedas tomar camino hacia tu destino. 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Te invito a que sigas con nosotros disfrutando de esta tarde en la radio inteligente.
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un clásico de Sin Bandera sonando en esta tarde es Sirena. Y yo les quiero siempre invitar a que logren en sus espacios, en sus tiempos libres, como los fines de semana, que

0: ir con algún adulto mayor, los invito a hacer algo muy sencillo, y es pedirles que les cuenten una historia de cuando eran jóvenes. Así, sin prisa, sin interrupciones, con una escucha muy consciente de su parte. Porque los abuelos, o los tíos grandes, o las personas mayores que nos podemos encontrar en el transporte público o en el súper, siempre van a tener ganas de platicar, y quizá de esa historia que te compartan puedas encontrar una gran lección, porque sí, ellos ya tienen una gran experiencia en esta vida y muchas veces no aprovechamos lo suficiente para prestarles atención, para cuestionarles, hacerles este tipo de preguntas. Y ellos, créanme, que agradecen enormemente que alguien los quiera escuchar, ya sea un familiar o un vecino o algún adulto mayor que tenga cerca. Pídele que te cuente alguna anécdota divertida, chistosa, que le recuerde mucho a su juventud, y de verdad, yo creo que la respuesta te va a sorprender. 3:50, estás en Joya 93.7.
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6: ¿Qué tal? Muy buenas tardes. El 6 de junio se conmemora el Día Mundial del Paciente Trasplantado y, de acuerdo con la Secretaría de Salud, en México hay 23.000 personas en espera de un trasplante. 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Lo más importante es que se lo comunique a su familia, ya que por ley ellos tienen la última palabra tras el deceso. Para mayores detalles, puede marcar al 5554-879900. La Comisión Federal de Electricidad dio a conocer que, como parte del plan de fortalecimiento y expansión del Sistema Eléctrico Nacional, la empresa puso en operación la subestación eléctrica de potencia Leona Vicario en Quintana Roo. Señaló que esto beneficiará a más de 700.000 usuarios de Cancún y la Riviera Maya. Y en el mundo, este sábado el gobierno de Irán criticó duramente a Estados Unidos y lo acusó de dar un trato discriminatorio tras negar el visado a miembros clave de su delegación, aunque señaló que las autoridades confirmaron la entrega de visas para todos los jugadores de la selección. Para Noticentro informa Alejandra Martínez Delgado.
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0: Las 4:19, la mayor parte de la Ciudad de México va a quedar bajo los efectos de fuertes lluvias. De hecho, ya activaron una doble alerta por lluvias intensas que van a afectar a la Ciudad de México este sábado. 11 alcaldías se activó la alerta naranja. 11 alcaldías, alerta naranja. Álvaro Obregón, Coyoacán, Gustavo Madero, Iztacalco, Iztapalapa, Magdalena Contreras, Milpa Alta, Tláhuac, Tlalpan, Venustiano Carranza y Xochimilco, y en las 5 restantes, que son Azcapotzalco, Benito Juárez, Coajimalpa, Cuauhtémoc y Miguel Hidalgo, se activó la alerta amarilla debido a esta intensidad de lluvias que vamos a tener. Fuertes vientos y caída de granizo podía extenderse hasta la noche, madrugada. Las primeras horas del domingo también continuarán con lluvias. Esto lo dio a conocer el Servicio Meteorológico Nacional, que advirtió que las lluvias también podrían estar acompañadas de descargas eléctricas. Entonces, pues quedarte en casa escuchando Joya, la radio inteligente, o si tienes que salir al súper o si tienes un compromiso, sal siempre con mucho cuidado, con mucha responsabilidad. Sobre todo si vas a manejar, checa que tus frenos estén en perfectas condiciones, al igual que tus limpiaparabrisas, que todos tus focos estén funcionando correctamente para que puedas tener una muy buena visibilidad. Si te quedas en casa y tienes, por ejemplo, unas macetas muy bonitas que adornan tu balcón o algún lugar que pueda llegar a caerse, hay que quitarlo. Si hoy decidiste lavar ropa, bueno, pues subir rápido y pronto por ella, porque ya saben que estas lluvias pueden llegar en cualquier momento. Desde el chipichipi, que casi no se puede ver, pero hay que ahí está. O de pronto te sorprende así las gotas gigantes que van cayendo y tú, ¡no, mi ropa! Entonces tienes que salir corriendo a recogerla. Pero bueno, pues estamos ya en esta temporada de lluvia. Y estamos también en este temporal que va a durar hasta el 12 de junio. Tómenlo en cuenta y sigan con nosotros en Joya 93.7.
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0: Las 4 de la tarde con 26 minutos.
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0: Chequemos rápido la vialidad. Viaducto presenta tránsito lento entre Avenida Cuauhtémoc y Doctor José María Vértiz. Hay avance constante en Dinamarca de Avenida Insurgentes hasta Avenida Chapultepec. Buen avance presenta Abraham González de Avenida Chapultepec hacia Avenida Morelos. Se registra un percance en Antonio Caso e Ignacio Vallarta, en la colonia Tabacalera, en la alcaldía Cuauhtémoc. Para esto, la alternativa vial es Reforma y Avenida Insurgentes, y ya se observan lluvias en la alcaldía Gustavo Amadero. 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
4: 4 de la tarde con 57 minutos.

0: escuchas Joya, la radio inteligente, siempre acompañados con las mejores canciones y también con estas pequeñas preguntas que te hago a lo largo de la tarde. Y aquí te va una, porque ¿qué tan seguido te dices cosas amables a ti? Somos, la verdad es que muy buenos para criticarnos, pero muy austeros para reconocer nuestros propios logros, que no tienen que ser estos logros visibles como, una carrera terminada o como un coche nuevo. O sea, de verdad, todos los días hay pequeños logros que hacemos. Despertarnos temprano, a lo mejor tenemos ciertos hábitos que queremos cumplir o incorporar a nuestra rutina. Esos logros tan chiquitos, reconócetelos y sé amable contigo. Esta tarde intenta hacer un ejercicio. Dite a ti algo que le dirías a un amigo querido que está pasando por lo que tú estás viviendo. Esas palabras de apoyo, de ánimo, dátelas a ti. En ese tono de compasión que le ofrecemos a otros, porque también nos los merecemos a nosotros mismos y esas palabras positivas que tú te puedes decir a ti tienen una fuerza y un poder impresionante. Estás en Joya, la radio inteligente. Te invito a que sigas con nosotros en la radio inteligente.
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20: Son ya las 5 de la tarde con 27 minutos.

Y ahora que es fin de semana y que te acompañas de joya a la radio inteligente, te voy a dar un dato que puede cambiar tu perspectiva sobre el sueño. Porque durante la noche, el cerebro activa un sistema de limpieza llamado sistema linfático, que elimina toxinas acumuladas durante el día. Y es que dormir bien no es perder el tiempo, es literalmente ayudarle a tu cerebro a descansar. Y es que este descanso es productividad biológica. Por algo, desde que el mundo es mundo, los humanos tenemos que dormir bien.

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13: Las 5 de la tarde con 58 minutos.